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6: Una guitarrita bien rockera. El que le está tocando es Dave Stewart. Y la que va a cantar es Annie Lennox. El inglés, ella escocesa. Fueron pareja sentimental en un momento. Después ese vínculo se rompió, pero continuaron haciendo música juntos, dejando esa otra cuestión aparte, ¿no? Acá llega Eurythmics. En vivo, I Need a Man.

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1: Violines, cuerdas, arcos y además una base electrónica. Esto que llega es un poco de trip hop con un grupo que se llama Hooverphonic. Este es uno de sus trabajos más icónicos del año 2000, Mad About You.

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0: Estamos escuchando a los británicos de Def Leppard. Vivian Campbell, que es el histórico guitarrista, el guitarrista original de este grupo, confirmó hace mes y pico que el cáncer que le habían diagnosticado y que había remitido hace más de una década regresó. Es un músico norirlandés de 63 años que dice que ahora volvió a retomar el control de la enfermedad y se mantiene con el tratamiento para poder resolver esta cuestión de salud. El rockero compartió los detalles en una entrevista que dio a una radio hace unos días atrás. En 2013, Campbell había revelado por primera vez ese diagnóstico, un linfoma de Hodgkin, tipo de cáncer que afecta al sistema linfático, y desde entonces atravesó diferentes etapas en el tratamiento y bueno, ahora entró justamente en otra. Está pasando Def Leppard en acústico haciendo Two Steps Behind.
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0: Nicolette Larson era una vocalista estadounidense que en la década de los 60 estaba de novio, tenía una relación con el canadiense Neil Young. Dicen que la historia cuenta que en un momento estaban en el auto, andas a ver yendo a dónde, y él le pone un cassette en el estéreo del auto, que era algo que se hacía, por más que mucha gente no lo crea ahora, y le puso este tema grabado por él en un demo y le dijo, mira, es una canción para vos si la querés. Y ella la toma y lo graba en su disco debut. Él después haría su propia versión algunos años después. Está pasando Nicolette Larson, Little Love.
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0: chilla ese saxo que le queda tan bien a este tema. En este 2026, los Pet Shop Boys estuvieron celebrando los 60 años de Pet Sound, uno de los discos más influyentes de la historia del rock, y hubo una serie de reediciones especiales que salieron a mitad de mayo, que fueron supervisadas en sonido, en producción, por el mismísimo Brian Wilson. Estamos escuchando un disco de los 80. El tema originalmente había sido grabado por The Mamas and the Papas, pero acá The Beach Boys, sus colegas, sacan esto que es California Dreaming.
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verdad es que googlear a Lenny Kravitz es como encontrarse siempre con la misma noticia. ¿Qué come? ¿Qué cuántos ejercicios hace? Che, pero qué magnífico que está a los 60 y pico de años. Pero hace bastante ya de esto, sin poner el foco sobre lo que realmente importa, que es la música, ¿no? O a lo mejor sobre cuestiones que tienen que ver con otras pasiones que desarrolla, como el diseño, por ejemplo. Hace muebles, hace ropa. Y también sacó Noche Luna, que es Sotol. El Sotol, que tiene así como un nombre de medicamento, en realidad es una bebida alcohólica originaria de México. Hay localidades que tienen denominación de origen, como Chihuahua, por ejemplo, que es la que eligió este cantante estadounidense para producir su propia marca. Y tiene una importante graduación alcohólica, porque viene de una especie como de ananá, como de pi.

0: piña, que nace de una planta del desierto y es medio como parienta lejana de otras bebidas tradicionales de ese país, como el mezcal, como bueno, el tequila, obviamente. Estamos escuchando a Lenny Kravitz. Where Are We Running?
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0: La legendaria Tina, Tina Turner. Este es un disco de 1989. La placa Foreign Affair tenía temas muy conocidos: The Best, I Don't Wanna Lose You, Steamy Windows. Y ahí estaba también esto que fue compuesto, entre otros, por Albert Hammond y que tuvo como productor a Danny Hartman. Sonaba Tina Turner con Be Tender With Me, Baby.
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Bienvenidos a Interferencias 2025. Soy Félix Musso Barrera. Y desde ahora, estás en Sonido Vivo.

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0: La música empieza donde se acaba el lenguaje. E.T.A. Hoffmann, escritor, pintor y músico alemán. 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Lanzada en 1977, la canción llegó al puesto número 6 del Billboard Hot 100 en la semana del 22 de abril de 1978, siendo este el único sencillo de Kansas que ha alcanzado entrar al top 10 de esa lista. Fue una de las primeras piezas acústicas de la banda. Año 1977, Kansas, Dust in the Wind.

Es interesante saber que tenemos cerca de 7 millones de conos en cada ojo y cerca de 120 millones de bastones. 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

¿Qué es lo que pueden dar los que supuestamente no tienen nada? Por ejemplo, podrías dar tu atención. ¿Cómo sería parar por un momento tu trajinar diario y enfocarte en las personas que más amas? Da tu atención ahora. ¿Por qué? Porque seguramente te hará falta la atención del otro en algún momento. 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
4: 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Sonido vivo. ¿Cuántas veces estamos a punto de renunciar? ¿Cuántas creemos que lo que buscamos es imposible? ¿Que no se nos va a dar? ¿Cuántas veces nos hemos dado por vencidos? ¿Y todo esto nos acerca o nos aleja de nuestros objetivos? Entonces, ¿qué nos hace renunciar o darnos por vencidos? La falta de confianza en nosotros mismos. La falta de confianza en el universo. La falta de paciencia. No lo olvides. Los buenos días te dan felicidad. Los malos, experiencia.

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y Nancy Wilson. Alone, incluida en su noveno álbum de estudio titulado Bad Animals de 1987, fue el single más exitoso de Heart, alcanzando el número uno en el Billboard Hot 100. Año 1987, Heart, Alone. 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Dios prefiere a la gente corriente. Por eso ha hecho tanta. Abraham Lincoln, político estadounidense.

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Esta semana, especial de Celine Dion.

quién puede beneficiar un buen consejo de un amigo? Al que tenga un deseo incumplido. Al que tenga un proyecto y no sepa o no pueda llevarlo a cabo. Al que esté abierto a la transformación. Al que esté buscando una oportunidad. Al que esté frenado en algún dominio de su vida. Al que quiera encontrarle sentido a lo que hace. Al que esté dispuesto a apostar por sí mismo. Al que quiera más y mejor. Al que quiera disfrutar con lo que hace. Al que quiera vivir mejor. Recordá la frase de Sarah Van Brignach. Desesperadamente, querríamos que el dinero hiciera toda la diferencia. Sin embargo, cuando tenemos el corazón roto, no importa si la almohada sobre la que lloramos es de algodón o de seda.

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En el pabellón dedicado a la imaginación en Disney World están sus premisas. Algunas de ellas son: preguntar, nunca decir nunca, creer que las posibilidades son infinitas, aflojarse, soltarse, escribir al revés, creer en vos mismo, ejercitar la mente, correr riesgos, tomarse vacaciones, ser curiosos, no postergar, esperar lo inimaginable.

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Estoy convencido de que en un principio Dios hizo un mundo distinto para cada hombre, y que es en ese mundo, que está dentro de nosotros mismos, donde deberíamos intentar vivir. Oscar Wilde, dramaturgo y novelista irlandés. Escuchamos Genesis.

Es interesante saber que la actriz americana Rachel Bilson sufre de pérdida de memoria y migrañas. Aparte, que tiene una cicatriz sobre su ojo derecho debido a un accidente de coche cuando tenía 14 años de edad.

¿Qué es lo que pueden dar los que supuestamente no tienen nada? Por ejemplo, podrías dar tu abrazo. ¿A cuántas personas le has regalado hoy la calidez?

Desde tu abrazo y la cercanía de tu corazón. ¿Y qué esperas para hacerlo? Tu abrazo es irrepetible. Como vos.

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The Police es un grupo musical inglés de soft rock y new wave. Se formó en 1977

y se separó en 1985. En el momento de su separación era el grupo más popular y con más ventas del mundo. Terminaron su carrera con un disco reconocido por la crítica como una de sus mejores producciones, Synchronicity, año 1983, The Police, Wrap It Around Your Finger.

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Es interesante saber que la canción Ojo con los Orozco, de León Gieco, está compuesta de 492 palabras, pero todas ellas solo usan una sola vocal, la O.

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1: Dijo Khalil Gibran: por muy larga que sea la tormenta, el sol siempre vuelve a brillar entre las nubes. 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

0: No, no, muy mal. 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
0: Me dejó el corazón en los huesos y yo de rodillas. Desde el taxi y haciendo un exceso, me tiro 2 pesos, uno por mejilla.

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La naturaleza tiene ciclos. En invierno los árboles muestran desnudez de hojas. Las orugas se entregan a un prolongado sueño dentro de una crisálida. Del rosal no quedan ni las espinas. Y entonces, después de una larga etapa de silencio y quietud, mágicamente, todo resurge. De las ramas secas nacen nuevos brotes que pronto se llenan de hojas y flores. De la crisálida emerge una criatura elegante, con alas de colores y capaz de volar para ver el mundo de una perspectiva muy diferente a la de un gusano. Vos, ¿estás decidido?

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Una pequeña oruga caminaba un día en dirección al sol. Muy cerca del camino se encontraba un saltamontes. ¿Hacia dónde te diriges?, le preguntó. Sin dejar de caminar, la oruga contestó: tuve un sueño anoche. Soñé que desde la punta de la gran montaña yo miraba todo el valle. Me gustó lo que vi en mi sueño y he decidido realizarlo. Sorprendido, el saltamontes dijo, mientras su amigo se alejaba: debes estar loco. ¿Cómo podrás llegar hasta aquel lugar? Tú, una simple oruga. Una piedra será una montaña. Un pequeño charco, un mar y cualquier tronco, una barrera infranqueable. Pero el gusano ya estaba lejos y no lo escuchó. Su diminuto cuerpo no dejó de moverse. De pronto se oyó la voz de un escarabajo: ¿hacia dónde te diriges con tanto empeño? Sudando ya, el gusano le dijo jadeante: tuve un sueño y deseo realizarlo. Subir a esa montaña y desde ahí contemplar todo nuestro mundo. El escarabajo no pudo soportar la risa. Soltó la carcajada y luego dijo: ni yo, con patas tan grandes, intentaría realizar algo tan ambicioso. Y se quedó en el suelo, tumbado de la risa, mientras la oruga continuó su camino. Habiendo avanzado ya unos cuantos centímetros, del mismo modo la araña, el topo y la rana le aconsejaron no seguir. No lo logrará jamás, le dijeron, pero en su interior había un impulso que lo obligaba a seguir. Ya agotado, sin fuerzas y a punto de morir, decidió parar a descansar y construir con su último esfuerzo un lugar donde pernoctar. Estaré mejor, fue lo último que dijo y murió. Todos los animales del valle fueron a mirar sus restos. Ahí estaba el animal más loco del campo. Había construido, como su tumba, un monumento a la insensatez. Ahí estaba un duro refugio, digno de uno que murió por querer realizar un sueño irrealizable. Una mañana en la que el sol brillaba de una manera especial, todos los animales se congregaron en torno a aquello que se había convertido en una advertencia para los atrevidos. De pronto quedaron atónitos. Aquella tumba comenzó a quebrarse. Y con asombro vieron unos ojos y unas antenas que no podían ser las de la oruga, que creían muerta. Poco a poco, como para darles tiempo de reponerse del impacto, fueron saliendo las hermosas alas de mariposa de aquel impresionante ser que tenían enfrente, el que realizaría su sueño. El sueño por el que había vivido, por el que había muerto y por el que había vuelto a vivir. Todos se habían equivocado. El éxito en la vida no se mide por lo que has logrado, sino por los obstáculos que has tenido que enfrentar en el camino.

¿Qué te puedo decir que no te hayan dicho mis ojos? ¿Qué te puedo contar que no te hayan contado mis manos? ¿Cómo te puedo explicar lo que siento cuando te siento latiendo en todo lo que siento?

La conciencia es como un vaso. Si no está limpio, ensuciará todo lo que se eche en él.

Hay muchas formas de despedirse, dando la mano, dando la espalda, nombrando fechas con voz de olvido, pensando en nunca, moviendo un ramo ya deshojado. Por suerte a veces queda un abrazo, dos utopías, medio consuelo, una confianza que sobrevive, y entonces, triste, el adiós dice que ojalá vuelvas. Este adiós que te guardo está madurando con los días. Exprimo nuestra vivencia y no la dejo quedarse en el pasado. No puedo avanzar contigo porque te deseo a cada instante, y desear lo que no se puede tener es como escribir sin que nadie te lea. Eso seguro que lo entiendes. Te quiero, pero no deseo luchar contra el destino. Disfrutaré de vez en cuando de tu recuerdo, que seguirá alterándome.

¿Sabes por qué creo que me he enamorado? Porque me encanta cada uno de tus atropellos, de tus dudas, de tus inciertos. Porque no razono lo que está claro y sereno. Porque me gusta cada una de tus ambigüedades, de tus confusiones, de tus rodeos, tu insensatez, tu descuido y desacierto. Enamorado de tus lapsus.

Reír es arriesgarse a parecer un tonto. Llorar es arriesgarse a parecer un sentimental. Hacer algo por alguien es arriesgarse a involucrarse. Expresar sentimientos es arriesgarse a mostrar tu verdadero yo. Exponer tus ideas y tus sueños es arriesgarse a perderlos. Amar es arriesgarse a no ser correspondido. Vivir es arriesgarse a morir. Esperar es arriesgarse a la desesperanza. Lanzarte es arriesgarse a fallar. Pero los riesgos deben ser tomados, porque el peligro más grande en la vida es no arriesgarse. La persona que no arriesga no hace ni tiene nada. Se pueden evitar sufrimientos y preocupaciones, pero simplemente no se puede aprender, sentir, cambiar, crecer, amar y vivir. Solo una persona que se arriesga es libre.

Ojalá te enamores de alguien que sepa lo que vales. Que cada una de esas cosas que tú le llamas defectos les ponga tu nombre y sueñe con abrazarlos cada noche. Alguien a quien no le importe la hora que sea cuando sienta la necesidad de decirte que te quiere. Que te despierte con un beso de buenos días y te dé las buenas noches con uno de esos abrazos eternos que terminan solo cuando el sueño vence. Ojalá te enamores de alguien que te diga cada día que eres preciosa, que no ha visto algo más bonito en toda su vida. Alguien a quien no le dé miedo decirte en voz alta que está loco por ti, que lo grite bien fuerte, bien alto, sin importar nada más que la sonrisa que te provoque saber que lo dice desde el corazón. Ojalá te enamores y te amen como mereces. Ojalá esa persona entienda que incluso en tus peores días, cuando más frío estés o menos ganas de hacer nada tengas, su abrazo será siempre la cura a todos tus males. Sus besos calmarán las lágrimas y su mera presencia tendrá el poder de hacerte sentir bien. Ojalá te enamores de alguien que, aunque cometa errores, se esfuerce cada día por amarte con todo lo que tenga. Así, cuando le mires, sabrás que se vacía cada día, que lo da todo por mantener siempre en tu rostro esa sonrisa tuya que le hubo de enamorar un día. Ojalá te enamores. Ojalá no vuelvas a sufrir. Ten paciencia. Un día llegará alguien capaz de besar las cicatrices sin abrir heridas nuevas.

Debí haberte encontrado 10 años antes o 10 años después. Pero llegaste a tiempo. Te conocí a tiempo. El tiempo de encontrarte. Para saber que existías, para llenar mis ojos y mi boca de tu sabor, para encontrarnos en el mismo tiempo y espacio, para disfrutarte y que me disfrutes, para tocarte y que me toques, para que supieras que yo estaba, para que me tomaras y que me dejaras tomarte a ti. No fuiste ni antes ni después. Fuiste un tiempo. A tiempo para que me enamorara de ti.

Dijo Mario Benedetti: acá hay tres clases de gente. La que se mata trabajando, las que deberían trabajar y las que tendrían que matarse.

Quizá fue una hecatombe de esperanzas, un derrumbe de algún modo previsto. Ah, pero mi tristeza solo tuvo un sentido. Todas mis intuiciones se asomaron para verme sufrir y por cierto me vieron. Hasta aquí había hecho y rehecho mis trayectos contigo. Hasta aquí había apostado a inventar la verdad. Pero vos encontraste la manera, una manera tierna y a la vez implacable de desahuciar mi amor. Con un solo pronóstico lo quitaste de los suburbios de tu vida posible. Lo envolviste en nostalgias, lo cargaste por cuadras y cuadras y despacito, sin que el aire nocturno lo advirtiera, ahí nomás lo dejaste, a solas con su suerte, que no es mucha. Creo que tenés razón, la culpa es de uno cuando no enamora, y no de los pretextos ni del tiempo. Hace mucho, muchísimo, que yo no me enfrentaba como anoche al espejo, y fue implacable como vos, mas no fue tierno. Ahora estoy solo, francamente solo. Siempre cuesta un poquito empezar a sentirse desgraciado. Antes de regresar a mis lóbregos cuarteles de invierno, con los ojos bien secos, por si acaso, miro cómo te vas adentrando en la niebla y empiezo a recordarte.

El sol se esconde. Maldito cobarde luminoso. O tal vez es que la persiana americana escancia pocos sorbos de luz apergaminada. Y tus caderas lo beben sin rebajar, porque tu cuerpo es como el vino griego. Tomarlo puro conlleva la muerte.

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Bella, de Pablo Neruda. Bella, como en la piedra fresca del manantial, el agua abre un ancho relámpago de espuma. Así es la sonrisa en tu rostro. Bella, bella, de finas manos y delgados pies, como un caballito de plata, andando, flor del mundo, así te veo. Bella, bella, con un nido de cobre enmarañado en tu cabeza, un nido color de miel sombría, donde mi corazón arde y reposa.

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Dijo Charles Chaplin: necesito de alguien que me mire a los ojos cuando hablo, que escuche mis tristezas y neurosis con paciencia y, aun cuando no comprenda, respete mis sentimientos. Necesito de alguien que venga a luchar a mi lado sin ser llamado. Alguien lo suficientemente amigo para decirme las verdades que no quiero oír, aún sabiendo que puedo irritarme. Por eso, en este mundo de indiferentes, necesito de alguien que crea en esa cosa misteriosa, desacreditada, casi imposible, la amistad, que se obstine en ser leal, simple y justo, que no se vaya si algún día pierdo mi oro y no puedo ser más la sensación de la fiesta. Necesito de un amigo que reciba con gratitud mi auxilio, mi mano extendida, aun cuando eso sea muy poco para sus necesidades. No pude elegir a quienes me trajeron al mundo, pero puedo elegir a mi amigo. En esta búsqueda empeño mi propia alma, pues con una amistad verdadera la vida se torna más simple, más rica y más bella.

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Dijo Paul Valéry, la guerra es una masacre entre gente que no se conoce, para provecho de gente que sí se conoce, pero que no se masacra.

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Eres mi amor. Eres mío porque vives en mi mente, porque en mis sueños apareces por las noches y me sonríes. Porque te llevo conmigo a cada lugar donde voy. Eres mío, aunque no de mi propiedad.

¿Has observado cuántas cosas innecesarias hacemos que no tiene sentido hacerlas? ¿Te has detenido a pensar cuántas cosas haces que otro podría hacer por vos? Quizás no tan bien, pero que te alivianaría la carga. ¿Cuánto tiempo perdemos buscando cosas en nuestro desorden externo? El tiempo es muy valioso, especialmente el que utilizas en vos mismo.

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4: Escribió José Narosky: cómo envidio tu aroma, dijo el pájaro a la flor. Y yo envidio tu vuelo gentil, la flor contestó. El hombre con su arrogancia, falto de aroma y color, y sin poder dejar el suelo, flor y pájaro mató.

olvídate de enamorar. Un hombre cargado de años. Él perdió demasiadas cosas por el camino. Y ahora ya no le valen ni las medias verdades, ni los medios amores, ni las medias naranjas. Cuídate de enamorar a un hombre cargado de amores. A él no le sirven los amores cobardes, los inseguros, ni los infantiles de patio de colegio. Cuídate de enamorar a un hombre cargado de sueños. Él no pertenece a estos tiempos, donde ya no se escriben cartas, donde no se dedican canciones, donde no se mandan flores, donde los pequeños detalles dejaron de existir. Si vas a elegir a ese hombre entre varias opciones, mejor elige a otro. Si le vas a dedicar el tiempo que te sobra, mejor no lo hagas y te lo ahorras. Cuídate. Yo solo te advierto que si vas a enamorar a un hombre maduro, ve con la primavera en las manos, las ganas bien puestas y los miedos en el suelo. Ve con todo, ve de verdad. De lo contrario, mejor no vayas.

Había una vez un maestro oriental que vio cómo un alacrán se estaba ahogando. Decidió sacar al animal del agua, pero cuando lo hizo, el alacrán lo picó. Ante el dolor lo soltó, por lo que el animal de nuevo se estaba ahogando. Entonces, intentó sacarlo otra vez y este lo volvió a picar. Alguien que observaba le dijo: ¿cómo este necio? ¿No entiende que cada vez que lo saque del agua lo va a picar? Entonces el maestro oriental le respondió: la naturaleza del alacrán, que es picar, no va a cambiar mi naturaleza, que es ayudar. Entonces sacó al animal del agua con la ayuda de una hoja. No cambies tu naturaleza si alguien te traiciona. Solo ten más cuidado.

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0: Muy, pero muy buenos días. ¿Cómo están todos? Raúl, buen día, martes.
1: Buen día.
0: Estamos ya transitando.
1: Sí, ahí está. Buen día, Cheva, ¿cómo va?
0: Bien, todo bien. Fresca mañana, por
1: anoche
0: favor.
1: ¿Qué pasó? Fui a dormir impresionado de lo que veía.
0: ¿A dónde?
1: Parecía que iba a nevar si mirabas el cielo.
0: Ah, sí.
1: Tipo 8 de la noche.
0: Es verdad.
1: 8, 20, 21 horas. Era una cosa el cielo todo
0: raro,
1: oscurecido, negro,
0: sí.
1: negro.
0: Sí.
1: Y frío, hacía mucho frío, ¿no?
0: Mucho frío. Frío que se mantiene, porque está muy baja la temperatura en estos momentos. Estaba de alguna manera. Bueno, acá marca 8.4, pero vos sabés que en el teléfono me marcaba 4 o 5 grados.
1: No sé, pero hoy ya no se nota tanto frío.
0: ¿Vos decís?
1: No sé,
0: yo me calcé térmico todo,
1: Bueno, está bien, por eso es que estás bien,
0: estoy bien
1: dotado.
0: Estoy
1: como
0: bien
1: para salir a la
0: en un ratito
1: a las pistas, ¿no?
0: Nada más, sí, en un ratito vamos a estar ahí porque bueno, hay novedades. Solo vamos a decir esto, hay un nuevo presidente en este caso de la Liga de General Madariaga.
1: Me asusté.
0: No. Por ahora hay un nuevo presidente de la Liga
1: una
0: de General
1: Madariaga. Una época que arrancamos así con esta noticia, ¿te acordás? Cinco presidentes.
0: Cinco presidentes distintos. Claro.
1: Qué papelón fue, ¿no?
0: Qué
1: presidente
0: país hermoso.
1: De la nación.
0: Sí.
1: No
0: sí
1: era presidente del club del barrio.
0: No. De la Argentina, nada más y nada menos. Y hay algunos que tuvieron muy poco tiempo y están cobrando jubilación.
1: Y claro. Según la ley corresponde.
0: Corresponde, exacto. Y uno dice, pero si estuvo, no llegó al año, bueno, pero no importa. Se va a ser presidente. Y está cobrando de jubilación. Está bien.
1: Bueno, Cheva,
0: sí,
1: algunas noticias que sobrevuelan los periódicos. Ayer se dio a conocer el resultado de las pruebas PISA.
0: Sí, estaba leyendo eso, justamente. Tremendo.
1: Nuevamente caímos, ¿no? ¿Hasta dónde? ¿Dónde está el piso? Por favor, que alguien me diga dónde está el piso para no poder caer más.
0: Estamos
1: Argentina
0: hablando.
1: Cayó en lectura, matemática,
0: sí,
1: y ciencias.
0: Uh-huh.
1: Y tuvo sus peores resultados desde el 2006. La caída sucede en medio de un deterioro global de los aprendizajes. Bueno, por lo menos estamos contemplados dentro del resto del mundo, ¿no?
0: Sí.
1: Porque ahí estaba leyendo como un suelto. En España pasó algo similar, ¿eh?
0: No, que esto no quiere decir que solo pasa en la Argentina, sino
1: no,
0: pasa
1: claro,
0: en el mundo.
1: 8 de cada 10 estudiantes argentinos no alcanza el nivel básico en matemáticas. 6 de cada 10 en lectura y en ciencias. Y el país quedó octavo en América Latina. Y es uno de los que más retrocedieron en la región desde el 2022.
0: Bien, sí, y voy a estar confirmándolo hoy, Raúl. Ya se llevó adelante el año pasado en una de las escuelas de aquí de Pinamar, que nosotros estuvimos presentes, donde no llegan a hacer pruebas puntuales de matemática, pero sí donde se juntan las diferentes secundarias, arman grupos de chicos tanto del privado como en este caso del estatal. Y hay concursos que tienen que ver justamente con...
1: ¿Con el conocimiento?
0: El conocimiento, sí. Ahora voy a estar averiguando en un ratito porque sé que por estos días se va a estar llevando adelante, se va a repetir nuevamente, como lo hicieron el año pasado. Es competencia, puntualmente competencia. Pero bueno, no tiene que ver, o quizás sí,
1: bueno,
0: rosa un poco lo que tiene que ver con esto, ¿no?
1: Parece que estas cosas tardan en tener impacto y sin embargo... Tarda lo que tarda una persona en formarse en
0: sí,
1: el
0: claro
1: colegio secundario, primario, secundario, ¿no?
0: Uh-huh.
1: Que son la base del conocimiento, ¿no?
0: Exactamente.
1: La prueba PISA argentina cayó fuerte en ciencias, lectura y matemática, así lo titula Clarín también. Quedó en el puesto 72 de 91 países. Le echó la culpa el gobierno al kirchnerismo por el mal resultado de los alumnos en las pruebas PISA y es donde se mezcla la política. En consecuencia, la cultura educativa que instalaron durante 12 años, dice.
0: Uh-huh. Exactamente. Vos sabés que, no sé si tuviste... Bueno, yo andando así, dando vueltas por lo que son las redes sociales y tiene que ver con esto. Él está en Buenos Aires, es un joven de Pinamar, tiene 18 años. Se llama Uriel Manso Díaz. Es el fundador y presidente de la IAEPG. ¿Qué es esto? Es el Instituto Argentino de Análisis Estratégico y Prospectiva Global. No solo trabaja con jóvenes de su edad de la Argentina, sino también a nivel internacional. Y tiene que ver con este tema. Cómo la escuela hoy, de alguna manera, le devuelve a los jóvenes el hecho de lo que es la información, el aprendizaje. Estoy atrás justamente de Uriel para ver si lo podemos hacer una nota. Tiene nota, bueno, en La Nación, tiene, bueno, nota en Infobae. Pero bueno, es un joven pinamarense de tan solo 18 años que está justamente, de alguna manera, trabajando para aquellos jóvenes, no solo lo que tiene que ver con la educación, sino también ya se metió más a fondo con la problemática de el faltante de lo que es la alimentación para los chicos para poder ir al colegio y aprender. Bueno, en fin, tiene un trabajo por delante muy, pero muy, muy
1: noticias
0: grande.
1: Que golpean acá e impactan allá, o por allá, o mucho más allá, ¿no? Dice su título de Clarín: son territorio ocupado. Esto lo expresó un ministro israelí, le pidió a Netanyahu que reconozca la soberanía argentina sobre las Islas Malvinas. Y empieza a tener un toque internacional la situación, ¿no? Bueno, y alerta para el gobierno. Hay un informe especial que habla de... yo podría decirle el desastre económico, ¿no? No repuntan las expectativas económicas y solo un 30% es optimista para el 2027. El desastre económico que esta vez afecta a algunos sectores y como contraposición a otros los beneficia, y hay que salir de este desequilibrio, ¿no? Así que bueno, son los temas que hoy están volcando. También lo de, ¿viste? Mirta Legrand.
0: ¿Qué pasó?
1: Está
0: con
1: internada, temporalmente, sí. Por un cuadro respiratorio. Así que ayer se emitió un parte médico. La señora tiene...
0: ¿Llegó a los 100? Sí.
1: 99.
0: No llegó.
1: Es como cualquier ser humano, frágil a esta, en esta instancia.
0: Ya es vulnerable, ¿no? Exactamente.
1: Y realmente exige, ayer escuchaba un poquitito cómo es su régimen de salida, de vida, ¿no? Tiene un estándar de vida con mucha salida nocturna, no se quiere perder nada, Mirta.
0: No.
1: Y con el frío que hace, le han recomendado ya infinita cantidad de veces que trate de guardarse un poco más, y bueno, tiene una explosión de vida esa mujer impresionante, y no para. Pero esta vez le está jugando una mala pasada su sistema bronquial, respiratorio. Así que bueno, vamos a ver.
0: Vamos a ver qué
1: cómo
0: pasa.
1: ¿Cómo evoluciona? Buen día, Julio.
2: Muchachos, buen día. ¿Cómo están? ¿Cómo recién pasé ahí por el predio de Bunge Intermeda. Nos están laburando, instalando lo que serán los puestos.
0: Los puestos, 60 puestos en total, Julio.
2: Para la pescadilla, ¿no? Que arranca el jueves.
0: Exactamente, el jueves en forma de U se va a armar.
2: Está bien. Es un predio grande, es así.
0: Es grande.
2: No
0: hay
2: ningún problema. Se puede recibir mucha cantidad de gente. Ojalá que así sea. Hay espectáculos, bueno, obviamente la parte gastronómica ahí. Y pensando en algún show musical o...
1: ¿Algún no? Sí, muchos.
0: No va a haber.
2: Son muchos.
1: Ahí estaba viendo el listado de las bandas que van a estar.
2: Son bandas locales.
1: Viernes, sábado y domingo.
2: Claro.
1: Con el cierre.
2: Incluso el domingo, pará. Porque a pesar de que está el torneo allá, el campeonato
0: ahí
2: de la playa,
0: va a haber actividades.
2: Acá al que no le gusta para nada la playa puede venir igual.
0: Claro, exacto.
2: O sea, se va a encontrar con actividad para...
0: Porque
2: para
0: la entrega de premios se hace justamente en el predio, como se hizo el año pasado.
2: Bueno, eso posterior,
0: claro,
2: a la tarde. Pero durante todo el mediodía va a haber actividad, así que...
0: Pueden si ir a comer todo, algo, el food truck, todo, exactamente.
2: Sí, sí.
0: Se van a poder acercar.
2: Eso a partir del día jueves, así que ya se está preparando. Se está pintando la calle, bueno, se está poniendo
0: ahí, claro, hay trabajo desde lo que es la parte del municipio. Se está pintando, se estaba levantando la arena, ¿no? Que
2: menos
0: se junta.
2: Mal, pero ya había un...
0: Sí, bueno, pero...
2: Sí. Otra que le enduro el invierno.
0: Otra que le enduro el invierno,
2: sí, más o menos,
0: hacer ahí.
2: No podían correr.
0: Así que están emprolijando, si se quiere, de alguna manera,
2: sí,
0: esa zona.
2: Sí. Así que bueno.
1: Bueno, ya se habla del verano 2027.
0: Sí.
1: Y cuánto costaría, o al menos una especulación, ¿no? ¿Cuánto costarían los alquileres en Pinamar y Carrió? Ya se empieza a hablar del tema. Y creo que una vez que torcemos la curva de septiembre, ya está definido que vamos para la temporada con todo lo que implica, ¿no? Y hay que empezar a hablar de los precios. ¿Se puede hacer un estimativo de precio en una economía tan dinámica como la que estamos teniendo?
2: Bueno, hablando de números, no sé si lo han visto, salió por todos los medios ahora, este informe que habla de un análisis socioeconómico del argentino hoy. Del argentino hoy.
0: Ajá.
2: Se grafica a través de una pirámide en donde se lo divide por clases. Clase alta, clase media, clase baja o quien no llega a la línea de pobreza. Y los números son contundentes, o sea, no hay mucha vuelta que darle. No hay mucha vuelta que darle. Esto está distribuido de acuerdo al ingreso familiar. No es por persona, sino por familia. Por grupo familiar. Después, obviamente, hay casos puntuales, ¿no? Hay alguien que vive solo, no, hay alguien que es, no sé, en el otro extremo de la pirámide, hijo de un multimillonario, entonces no trabaja, no tiene ingreso.
1: Ah, bueno, pero esos no son las medias. No,
2: claro, esos casos no se cuentan para esto, que es un promedio. Uh-huh. Para pertenecer a la clase alta, que es la más rica, digamos, del país, se deben tener un promedio de ingresos de 14 millones de pesos. Esto después se traslada a dólares, bueno, no importa, hablemos de pesos. Uh-huh. Ese es el ingreso que debería haber mensual para una familia, pensando en una familia tipo. Solamente el 5% accede a eso hoy en la Argentina. Estos son datos en realidad del segundo trimestre del 2026. Luego, entre los 6,5 y los 9 millones se ubica la clase media alta. Estamos hablando siempre de ingresos mensuales.
0: Sí.
2: Clase media baja, entre 3 millones y 4,5. Uh-huh. Clase baja, entre 2.2 y 2.5 millones de pesos, que ya está recontra el límite, o no alcanza, te diría. Y después ahí viene la línea de pobreza y la clase baja, que cobra, bueno, menos de eso, ¿no? Menos de 2.2 millones de pesos. El 5% solamente está en la clase alta. De ahí para abajo tenés un 17% en la clase media alta, un 26% en la clase media baja y un 30% en la clase baja. Evidentemente, esta franja es la que ha sido más castigada desde que asumió Milei, desde el ajuste. ¿Por qué decimos esto? Porque

0: en lo que es la clase baja debajo de la línea de pobreza, en general se han mantenido los, por ejemplo, subsidios o ayudas del gobierno, planes sociales, que tratan de contenerse a través de eso. Es más, no solo se han mantenido, sino que algunos se han aumentado. Pero la clase media no. La clase media ha perdido esa posibilidad. Por ejemplo, en el tema de las tarifas. Por ejemplo, en el tema de, bueno, de otros subsidios que se cobraban en gobiernos anteriores. Con lo cual, es la que ha sido más afectada. Y es la que, en general, la clase media mueve el consumo. Que es lo que vemos que hoy está parado. Absolutamente parado. Vos vas a un comercio y está el empleado así, cruzado de brazos, mirándote.
1: Estos son todos números en base a lo que es sueldos.
0: Ingresos, de sueldos. No sueldos, ingresos.
1: Ah, bueno.
0: Puede ser otra cosa, pero en general se hace un promedio
1: por otro
0: de
1: lado,
0: ingresos.
1: Exactamente.
0: Sí, sí. Después hay otros temas que se podría analizar. ¿Cómo son esos ingresos?
1: Sí,
0: hay ingresos que son...
1: ¿Y a dónde están calculando este tipo de ingresos?
0: Sí, hay subempleos, hay gente que tiene más de un empleo, ingresos que no están registrados, o sea, hay un montón de aspectos
1: muchos,
0: que se tienen...
1: Alquileres, por ejemplo, hay muchos que tienen alquileres.
0: Bueno, una renta.
1: Una renta. Y...
0: Sí, por eso te digo. Pero básicamente los números son estos, con lo cual explica un poco hoy lo que ya todos sabemos, ¿no? Es solamente verlo reflejado en números.
1: La realidad.
0: ¿Por qué se corta el consumo? ¿Quién es el que está pagando el ajuste? Y la pregunta es... ¿Cómo salir de esto, no? Porque el gobierno obviamente dice, no vamos a cometer los errores del pasado, empezar a imprimir y a emitir, porque se te dispara la inflación. Ahora, si no buscas una vuelta para que se reactive esa parte económica, estás pisando todo lo otro. O sea, lo que te favorece por un lado, te perjudica por el otro, lo de la manta corta, ¿no?
1: Sí, pero esa opción parece que no, porque van a continuar el mismo camino.
0: No, Milei ya ratificó el mismo camino, pero
1: exacto.
0: Bueno. Es lo que hoy se ve ni más ni menos que en la calle, ¿no?
1: Y hablando de los valores para lo que va a ser la próxima temporada, a ver, ayer hablábamos con el director de turismo, porque así va a estar presente Pinamar en la FIT, con Stand Propio, después de muchos años. Y para esta próxima feria ya va a haber que tener precios, valores.
0: Ya para octubre ya para, están todos los
1: bueno,
0: precios.
1: Bueno, por eso. Cosa que no venía pasando.
0: De todas maneras, en la FIT se busca, me parece a mí, otra cosa. Más que el turista que venga en enero a Pinamar. Es la presencia, es la marca, es estar compitiendo con pares, porque hay otros municipios y otras provincias.
1: Sí, está
0: entonces
1: bien.
0: Es más para ese tipo de cuestión de marketing cazar.
1: Pero, por ejemplo, la hotelería turismo va a estar presente. Supongo que la hotelería va a ir con paquetes o opciones para ofrecer, para conquistar en este caso al porteño, básicamente.
0: Por ahí te entrevistás con agencias de viaje,
1: sí.
0: ¿Me entendés? O sea, más que con el turista directo que viene a Pinamar. De hecho, en verano tenemos mucho propietario no residente. O sea, esa,
1: sí.
0: No le hace falta la FIT para
1: no,
0: venir.
1: No, pero por eso, todo. Tenemos que ir a conquistar el público de los hoteles, porque si no van a seguir cerrando los hoteles.
0: Bueno, y vienen muy mal, Cheva. Mirá las vacaciones de invierno. Pésimo fue.
1: Exactamente.
0: Fue pésimo.
1: O alquileres, en este caso, de departamento de forma directa, que también. Me comentaban que este año es impresionante lo que se han encontrado personas que tienen que alquilar todo el año. La opción, ¿te acordás que antes era complicadísimo? Te decían hasta noviembre, diciembre.
0: Sí.
1: Bueno, este año dice que hay para tirar...
0: En alquiler, sí.
1: En alquiler.
0: El tema es el
1: anual,
0: precio.
1: ¿Eh?
0: El tema es el precio, chico.
1: Bueno.
0: Porque un alquiler anual...
1: No, está bien. Está
0: no
1: bien.
0: Te baja de
1: pero
0: cuánto.
1: Tenés que buscar, algunos se han encontrado.
0: Sí, sí, hay algunos, pero el tema es el costo.
1: Pero ¿cómo te cambia una temporada?
0: Ah, claro, sí, es que no viene nadie.
1: Que no viene nadie a tener que alquilar. Porque eso vos lo tenés que mantener todo el año. Porque cerradito es un costo.
0: Pero por supuesto. Después me olvidé, mirá, una pastillita. Que también es otro de los temas que se está hablando. Es la cuestión del crédito y la morosidad. Este informe también abarca un poco de eso. Y bueno, habla de, obviamente, por qué se toman créditos en una clase o la otra. Una cosa es tomar un crédito para comprar una máquina y ampliar tu negocio, y otra cosa es tomar un crédito, un préstamo para el supermercado o para pagar la tarjeta. Con lo cual se te hace una bola de nieve, y eso es lo que también ha estado ocurriendo en el último tiempo, ¿no? Por eso se ha elevado el tema de la morosidad, de gente que no puede pagar lo que pidió.
1: Lo que pidió, exactamente.
0: Sí, sí.
1: Vienen bastante, bastante complicados.
0: Sí, sí.
1: Bien. Está pensativo, está...
0: ¿Qué pasó?
2: Estoy esperando que terminen.
0: Ya está, listo.
2: Para que cerremos esta primera etapa.
1: Muy bien.

0: Arrancamos y nos reacomodamos un poquitito en el piso, dale.
1: Exactamente.
0: Tenemos visitas en un ratito, ¿eh?
1: En un ratito, sí, hay visitas. Hay visitas en un ratito nada más.
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0: todos saben, o quizás no, pero bueno, han escuchado en algún momento el tema de la Liga de Compradores. ¿Qué es la Liga de Compradores? ¿O qué era o cómo funcionaba?
1: La Liga.
0: Sí, la Liga de Compradores, exactamente. Claro,
1: que comúnmente conocemos con el formato abreviado la Liga.
0: La Liga, la Liga.
1: Son los que se presentan ahí en los remates judiciales.
0: Sí.
1: Y a medio a fuerza de presión. Sí,
0: exactamente.
1: Son los
0: y
1: únicos
0: otras cosas.
1: Que,
0: y otras
1: que
0: cosas,
1: manejan,
0: ¿no?,
1: la situación de remate, ¿no?
0: Aprietes, amenaza. Mm-hmm. Es una asociación ilícita, en definitiva. Y es lo que
1: determinó
0: en
1: un formato
0: ahora,
1: lícito. Porque sí, lo maneja a través de la justicia, o sea.
0: No, no, pero acá. Mira, ahora te voy a explicar. Acaban de condenar a 8 años de prisión a uno de los líderes de la Liga de Compradores. Se trata de Héctor Ricardo Monteros, considerado responsable de integrar y liderar la organización que durante años intimidó a compradores en subastas judiciales, uh-huh, para quedarse con propiedades a precios inferiores, obviamente, a los de mercado. Esto llega desde Mar del Plata, pero sabemos que trabajan en todos lados. O sea, esta gente no tiene un lugar exclusivo.
1: Claro.
0: Incluso recuerdo lo que pasó acá en Pinamar en el año 2010. Teatro de la Torre, subasta de una cantidad de lotes importantes que en aquel momento tenían deuda con la municipalidad después de muchos años de no pagar. Y fueron a remate a través del juzgado de paz. Y se presentaron estos muchachos, no este señor, pero otro grupo que funcionan igual, digamos, básicamente. Sí. Incluso golpearon a una persona que estaba allí ante la mirada de la policía, que no hizo nada. Obviamente estaban todos en complicidad. El encargado del remate tampoco hacía nada, con lo cual también era cómplice de esa situación. Y los vecinos que habían ido, lamentablemente, se tuvieron que arreglar con esta gente o irse. Porque no podías comprar para vos mismo. Bueno, en este caso, este hombre fue condenado por el Tribunal Oral en lo Criminal número 1, que consideró acreditada su responsabilidad como uno de los referentes de la organización que operó durante años en Mar del Plata para alterar el desarrollo de subastas judiciales mediante amenazas, intimidaciones y agresiones contra potenciales compradores. La pregunta es, ¿cómo hizo para operar durante años? Y aquí está el problema, ¿no? O sea, el tema no es que había solo este delincuente, este sinvergüenza, sino que estaba entongado con todos. Con todos, porque si no es imposible que durante años
1: ahora
0: se ejecute esta maniobra.
1: El martillero, ¿no?
0: Por eso,
1: llegado
0: no
1: el
0: hacer
1: caso,
0: nada, no se mete.
1: ¿Tiene autoridad suficiente como para detener el remate?
0: Es que hay policía.
1: Una vez lanzado. Porque una vez que está, que se bajó el martillo y dio comienzo, hay ofertas a respetar.
0: Sí, pero ¿qué tiene que ver eso?
1: No importa. Está bien.
0: Pero si vos ves que hay amenazas, hay agresiones, o sea, ¿cómo vas a continuar con el remate?
1: Es bien, una cosa de loco. Pero vos haces una oferta, que es un documento público verbal.
0: Sí, sí, sí.
1: Haces una oferta y el martillero dice, ante la falta de seguridad se suspende. Esa oferta te la tienen que tener pendiente, que te la toman.
0: Está bien, pero es una cuestión técnica. Acá lo importante es lo otro, que había una organización delictiva que actuaba de esta forma. Iba a los remates, arreglaba con quien tenía que arreglar en ese momento.
1: Si el mecanismo es viejo y es...
0: Por eso, o sea, pero ¿cómo se permitía esto? Y nadie decía nada y nadie hacía nada. Una truchada por donde lo veas.
1: Mira, siempre hay un cuento que hemos sabido postergar en los tiempos o proyectar en los tiempos, que es en este edificio donde hoy funciona la radio, hubo una ejecución judicial en la uh-huh. cual se presentó la Liga.
0: Y se presentan a todas, claro. Y sí.
1: Y hubo un tejemaneje con un apriete total.
0: Pero claro.
1: Y finalmente le torció el brazo a la Liga la persona que ganó ese remate.
0: Sí, bueno, pero arriesgándose
1: ante las amenazas. El cuento era toda la interna, todo lo que pasó en ese momento. Se le pusieron entre dos personas y lo apretaron mal.
0: Sí, sí, sí.
1: Y el hombre resistió. Cuando digo el hombre, digo un hombre muy conocido, inclusive hoy funcionando en la política.
0: Ajá.
1: Evidentemente, nunca subestimes a la persona, pero...
0: No, bueno, está bien, pero escuchame.
1: Pero habría que resistir en una situación donde hasta inclusive afuera, gente armada, o sea, cualquier
0: por
1: cosa.
0: Por eso. No, en el Teatro de la Torre lo agarraron a Salvemini, lo agarraron a trompadas ahí adentro del teatro, o sea, lo vimos todos. Hubo un colega que quiso sacar el celular para grabar la cámara y... ¿Sabes dónde le terminó la cámara, no?
1: Sí, me acuerdo.
0: Bueno, por eso, o sea, los muchachos son una mafia. Bueno, una investigación dice que se demoró demasiado para mí, porque claro, se analizaron hechos
1: años
0: entre 2013 y 2018, cinco
1: pero,
0: años.
1: ¿Qué está pasando?
0: Esto, bueno, para eso. Está todo arreglado, lamentablemente.
1: Claro,
0: es esto, Raúl.
1: Lamentablemente, sea, uno llega a esa conclusión. De decir, claro, bueno, a ver, si no actúan del otro lado, porque están comprando por ahí para.
0: Y sí. Y sí. Esto es la sospecha que le queda a uno. Pero bueno, acá agarraron al de la liga, no agarraron a los peces gordos. Está bien, hay que condenarlos a estos muchachos, porque son delincuentes, evidentemente, ¿no? No, no hay otra calificación. Pero ¿qué pasa con el resto? Que siguen ahí dando vueltas. Bueno, nada, me vino a la mente lo ocurrido también en Pinamar, repito, hace muchos años ya, 2010, y esa situación que se dio acá en el Teatro de la Torre. Bueno, se terminó el sueño para el geselino Darderi. Hablando de deportes, de tenis, anoche jugó contra Zverev en el Abierto de los Estados Unidos, en el US Open, y perdió en tres sets, 6-2, 6-2, creo que 7-6 el tercero, 6-4. Así que el geselino, bueno, llegó hasta octavo de final. De todas maneras, es un gran torneo, porque será uno de los más importantes del mundo, ¿no? El US Open, por cantidad de puntos que reparte y por dinero también que reparte. Eso terminó anoche, medio tarde. Tenemos que hablar de deporte, me parece. En un ratito vamos a estar hablando de eso, porque hubo elecciones en la Liga Madrileña de Fútbol. Renovación de autoridades y aparece un conocido pinamarense.
1: No había habido renovación, cubrimos la nota.
0: Con Jauregui,
1: una persona conocida de General Madariaga, contador.
0: Sí,
1: él.
0: Sí, sí. Hace,
1: estuvo dos años, cerró un ciclo cortito.
0: Depende qué consideres corto.
1: Dos años.
0: ¿Es corto o es largo eso?
1: Bueno, no quiso continuidad en este.
0: Bueno, se han presentado dos listas. La cosa estuvo muy reñida porque fue 7-6. Con lo cual hubo una división, digamos, ahí entre las dos listas. Y hay un pinamarense que se convierte en el nuevo presidente de la Liga Madariaga.
1: Muy bien, muy bien.
0: Así que estaremos hablando de eso. Creo que a continuación, hacemos pausa y ya venimos.
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0: Bueno, nos vamos a poner en contacto con el móvil para hablar de lo ocurrido en el día de ayer. Cheva, ¿cómo estás?
1: ¿Cómo andan, chicos? Buen día, ¿todo bien?
0: Muy bien por acá, ¿vos?
1: Bueno, nosotros muy bien acá, esperando el cafecito de la mañana para arrancar.
0: Bueno.
1: Estamos ahí, lo tienen en imagen, está el presidente, el nuevo presidente.
0: Flamante.
1: De la Liga de General Madariaga, Claudio Ponce. Mirá, para vos, Julio.
0: A ver.
1: Ahí está. Eso, muchas gracias.
0: Bueno, no, está bien. Ustedes sigan, ¿eh? No hay problema.
1: Así está.
2: Claudito, buen día.
3: Buen día. Hola, Raúl, Julito,
0: ¿cómo andan? Claudio, buen día.
2: ¿Hoy te levantaste con un par de kilos más en la mochila o menos?
3: No me acosté todavía.
2: Ajá. ¿Pero por qué? ¿Porque no pudiste dormir o de noche no, se hizo no en mi casa?
3: No pude dormir. No. Primero que me dejaron entrar, pero no. Fue muy difícil dormir. Fueron muchas sensaciones encontradas, así que me puse a mirar un par de series que estoy viendo.
2: Bueno, está bien. Te despejaste un poco la mente. Claudio, ¿qué significa esta situación nueva para vos? Pero está dentro de las posibilidades que había, porque te has desarrollado durante toda una vida en el fútbol y en el fútbol infantil, y bueno, ya conocemos tu trayectoria en el fútbol a través del club, y hoy tener en tu mano la lapicera, ¿cómo te pone? Contame un poquito.
3: Lo primero que hice anoche, llegué como a las 11 de la noche, un poquito más, y lo primero que hice fue ir a la casa de mi papá y de mi vieja, y bueno, hace mucho que no nos dábamos un abrazo como nos dimos con papá. Perdón, pero viste, es toda una vida en la liga.
2: Claro, claro.
3: Nací en la Liga Madriaguense de Fútbol, mis padres me llevaron de la mano.

En nuestro primer club, que fue el San Vicente, el Club Pinamar no tenía infantiles en ese momento, y después fui de la mano de mis viejos al Club Pinamar, y después siguió. Yo viví y crecí y me eduqué en un club.

0: ¿Qué misión tiene esto que está comenzando, que es este periodo de la presidencia del fútbol
1: de la liga,
0: la zona, sí, de la liga?
2: El torneo ya está empezado, administrativamente está muy ordenado, y eso es importantísimo para alguien que entra. Hoy lo principal es que me voy, la liga, los presidentes de la liga, que tienen una gran responsabilidad cada uno en su club, siempre tienen que ir a la liga. Esta vez el presidente va a ir a los clubes. Esta vez con mucha humildad les va a pedir que me acompañen y que acompañen a la Liga de Madariaga, que acompañen, la Liga nació en el año 1932, así que saquemos la cuenta, han pasado muchas personas por ahí.
0: Claro.
2: Y la Liga, el único objetivo que tiene es que los chicos hagan deporte, en este tema, fútbol. Hace un tiempo atrás, hace unos días atrás, me tocaba la responsabilidad de conducir, la responsabilidad junto con un grupo de padres transformados en comisión general, me tocaba la responsabilidad de cuidar 320 y pico de chicos en el Club Pinamar. Hoy tenemos la responsabilidad de cuidar cerca de más de 4.200 chicos. Porque todos los fines de semana a 13 clubes,
1: claro, son cerca mucha gente.
2: 4.200 chicos que hacen.
1: Respecto a lo de la asamblea, bueno, termina 7-6 la votación, esa es la información que tenemos.
2: Sí.
1: Hubo dos listas. ¿Qué pasa con esos 6 que votaron a la otra lista? ¿Te acompañan igual? ¿Vos hablaste con ellos? ¿Cómo es la realidad? Porque a veces hay, capaz que hasta interna, que no conocemos, ¿no? Desde afuera.
2: Bueno, en este último año y medio, nosotros como presidentes de un club, nos llamaban a reunión de presidentes o de representantes de un club. Y obviamente que he observado muchísimas cosas. Lo importante que todo se puede subsanar. Anoche ya me enviaron mensajes de felicitación.
1: Bien.
2: Y de unificar criterios, 3 clubes que no me votaron.
1: Okay.
2: O que no votaron a la lista 1.
1: Claro, claro.
2: Y de eso se trata. Conozco a todos los clubes. Vivo, he charlado mientras era presidente del Club Social y Deportivo Pinamar. Yo me acercaba a un club o me acercaba a otro, siempre para hablar de cómo mejorar. Y no era presidente de la liga. Y hoy, teniendo esta responsabilidad, va a ser mucho más fácil.
0: Y esto de la...
2: Lo primero que voy a hacer es empezar a hablar con todos los presidentes. Vengo para unir. Mi único objetivo, son dos objetivos primordiales. Unir a la liga, somos gente grande, gente adulta, vamos a hablar de... Vamos a ver quién tiene más ego, y acá los egos tienen que ya desaparecer. Voy a empezar a tener charlas con diferentes clubes y voy a unificar clubes en donde veo que tienen diferencias y criterios dispares, y estoy convencido de que lo voy a lograr. Y principalmente lo que voy a hacer ya de esta semana, porque ya hay un abogado trabajando en La Plata, es el tema de lo que es la famosa personalidad jurídica. Uh-huh. Que justamente yo me siento muy familiarizado, porque lo que hace la personalidad jurídica es brindarte una seguridad legal en todo sentido. Y hasta económicamente, hasta para pedir un préstamo, por ejemplo, a Nación o a Provincia.
0: ¿La Liga no tiene actualmente personalidad jurídica?
2: La Liga tiene la personalidad jurídica de forma irregular desde el año 2008. Después empezaron a hacer una serie de normalizaciones, y esto se hizo en el año 2016. En el año 2016... ya estaba todo para hacer. Todo. Personalidad jurídica había llamado a la Liga y había dicho, Liga Madrileña de Fútbol, inicien con el trámite. Están habilitados. Uh-huh. Quedó archivado. Uh-huh. Y ya no es hora de buscar culpables. Uh-huh. Ya pasó, es lo que estamos heredando.
0: Uh-huh. ¿Tiene patrimonio la Liga?
2: La liga tiene

0: Tiene su patrimonio que solamente, ¿sabes qué? Es increíble, ¿no? Yo pensé que el estadio Alcuaz antes estaba a cargo de la Liga Mateense de Fútbol. Pero la Liga no tiene, es el estadio Alcuaz es municipal.
1: Sí.
0: Así que bueno, hoy ya voy a tener una charla con el secretario y bueno, me van a poner al tanto de todo, qué es lo que tiene, a ver si a nivel patrimonio tenemos algo. Sé el tema de personalidad jurídica y lo primero que voy a hacer es el tema de personalidad jurídica.
2: Bueno,
0: así que
2: Claudio,
0: tenemos dos objetivos importantes.
2: Y lo del poli de Pinamar, por el tema seguridad, ¿eso en qué queda? ¿Alambrarse? ¿Cuál es la idea?
0: ¿Cómo el polideportivo?
2: Sí, para que no puedan jugar los equipos de local. A ver, hubo hecho de violencia, torneo lamentablemente.
1: Regional.
2: Sí. O sí, locales o regionales, lo que sea, ¿no?
0: ¿Vos estás hablando del partido de la final que hubo en Atlético?
2: No, un partido puntual, pero bueno.
1: Veníamos mal, de estos problemas. Sí. En algún momento tuvo suspendido en Pinamar y el estadio.
2: Los chicos se habían...
0: Hace aproximadamente 4 días le mandé un mensaje a Mercedes Paganini de la Previde. Porque ellos tienen que también venir a ver las instalaciones del Club Social y Deportivo Pinamar. Uh-huh. Dentro de 2 semanas, y bueno, acá lo miro a Cheva, que somos del club del Pina, dentro de 2 semanas inauguramos la cancha.
2: Ah, bien, del Pina.
1: Puntapié inicial bien. Lo dará Hernán Cheva. ¿En serio?
2: Muy bien, Claudio.
0: Nos vamos a tener que poner los pantalones de corta, concha.
3: Sí, claro, vamos a jugar.
2: Escúchame, bueno. Pero ¿quién va a jugar ahí? ¿Qué categoría, Claudio?
0: No, la verdad que le quiero dar gracias a la comisión de padres que hay del Club Pinamar, porque están laburando, lo que están haciendo las terminaciones, lo que están laburando es terrible. Y un grupo de padres también, como empezamos todos, la otra vuelta agarraron la pala un montón de papás. Estamos haciendo las terminaciones, nivelación de arena, ahora vamos a poner unas columnas y cerco perimetral atrás, ¿no? Y bueno, y ayer me decía mi vieja, me decía mi señora, si se te da, qué increíble, ¿no? Porque inaugurar dentro de 2 semanas, que esa es la idea, ¿no? Uh-huh. Van a jugar los chiquititos, las infantiles este año.
2: Ok.
0: Y no lo vas a inaugurar como presi. Yo no me siento presi, porque en definitiva laburo como uno más. Vengo de la época de mis viejos.
1: Bueno, pero la cancha del Pinamar estaría disponible para integrar el régimen de visita que organiza la liga a toda la zona.
0: Sí. La nueva comisión que va a entrar ahora se va a encontrar con un predio más para poder disponer. Y va a ser la cancha del Club Social y Deportivo Pinamar.
3: Bueno.
0: ¿Quién es el nuevo presidente? Va a quedar como vicepresidente Lucía Puy, que justamente la estoy mirando de acá, que está en una reunión justamente ahora. Que casa.
2: Claudito, escúchame. ¿Y el predio del Zambi, cómo está eso?
0: El predio del Zambi es un ejemplo. Lo que ha trabajado y siguen trabajando... el grupo de padres, yo siempre digo grupo de padres transformados en comisión, todo así, ¿no?
2: Sí, sí.
0: Es un ejemplo a copiar, yo siempre digo, ¿no? La media en vida sana. Ahora hicieron las colocaciones de las luminarias.
2: Sí.
0: San Vicente es un ejemplo a seguir y realmente... anoche me mandó un mensaje justamente Miguel Ramos, que estuvo en la asamblea.
2: Bien.
0: Para elegir presidente y comisión, y me mandó un mensaje de felicitaciones. Con Miguel hemos trabajado muchos años, trabajamos con los pibes juntos. Y bueno, me mandó un mensaje y ya nos vamos a encontrar en breve, porque hoy obviamente ya vamos como presidente de la liga. Y
2: bien,
0: y uno
2: bien.
0: De los primeros temas es hablar con...
2: Bueno,
0: con todo, con la
2: quizás,
0: gente y todo.
2: Quizás otra realidad tengan tanto de Ostende como Valeria, ¿verdad, Claudio? Respecto a Alpina y el Zambi.

0: son distintas realidades. Son distintas realidades. Por ejemplo, el Nuevo Amanecer ya tiene pensado solicitar un predio. Uh-huh. Pero porque esto yo ya lo vengo hablando con el presidente del Nuevo Amanecer, lo vengo hablando ya hace más de un año. Porque me ha preguntado cómo hizo el Club Pinamar para solicitar el predio, toda la parte burocrática. Y defensores y defensores de Valeria está trabajando en un sector en donde ellos se sienten muy cómodos, pero con el tiempo te vas a dar cuenta que siempre se necesita un poco más. Así que bueno, linda charla vamos a tener con el intendente de Pinamar, con los clubes para, bueno, seguro lo vamos a ir a manguear.
1: Claudio,
0: en breve con el intendente de Pinamar, de Madariaga y de Gessi.
1: Okay. ¿Qué abarca la liga hoy? ¿Qué pisada tiene la liga? ¿Cuál es la región?
0: Mira, yo me voy a poner al día, calculo que mañana o pasado. Ya me voy a poner, chao Sofía, acá se me va la presi.
2: Bueno.
0: Yo me voy a poner al día de todo, entre hoy, mañana y pasado, y la semana que viene estaríamos ya viajando a personalidad jurídica y al Consejo Federal de Fútbol, porque nosotros obviamente somos parte de AFA, ¿no? Así que bueno, todos esos temitas me voy a empezar a empapar. Y algo ya he estado mirando, ¿no?
1: Se reúne en general Madariaga la liga, ¿no?
0: No, la liga se va a reunir, vamos a hacer lo más federal posible. Nos vamos a reunir en algún momento, nos vamos a reunir en la Liga de Madariaga, que es donde tenemos nuestra sede principal, y nos vamos a reunir en Pinamar y nos vamos a reunir en GESEL. Las reuniones van a ser así, bien federal.
2: ¿Quién te acompaña como vice?
0: Pepe Montenegro. Con Pepe jugamos en Juventud mucho tiempo. Uh-huh. Él trabaja en este momento... Fue jugador toda la vida de Juventud y está trabajando en el Club El León. Uh-huh. Así que bueno, cuando charlamos con Pepe dijimos, en la cancha ya nos conocíamos con la mirada. Uh-huh. Y así que bueno, vamos a ver. Pero acá no va a ser Claudio Ponce o Pepe Montenegro. Acá o nos unimos todos o la liga peligra de caer hacia abajo. Bueno. Así que la idea es nivelar hacia arriba. Ahora depende, desde el lado de este presidente, que nació en la liga y que conoce todo y que cree saber cómo seguir desarrollando o no y que la liga crezca, los egos van a tener que desaparecer. Aquel que tenga un ego se va a encontrar solo. Y nos vamos a tener que poner todos las camisetas de la liga y demostrarle a la sociedad que en realidad estamos por los chicos, porque me he encontrado con un montón de gente que me dicen estoy por los chicos, bueno, uh-huh. Llegó el momento de demostrar.
2: Bien, Claudio, gracias y felicitaciones entonces por este nuevo proceso que estás iniciando.
0: No, abrazo inmenso a ustedes y agradecerles de corazón porque siempre han estado en el club y bueno, y esta no va a ser la primera nota porque desde lo que queremos hacer, alguien me dijo una vez que lo que no se comunica no existe. Uh-huh. Así que vamos a trabajar mucho en lo que es la comunicación, bueno, hacia la club.
2: Muy bien, muy bien. Ahí estaremos. Gracias, Claudito. Un abrazo. Bueno. Bien, Cheva. ¿Estás
3: muy bien,
2: por ahí,
3: chicos?
2: Bueno.
3: Sí, ya está.
2: Mirá. Ah, estaba así, me imaginé. ¿Media luna apareció?
1: Lleva a tener
3: ofreció, pero no, ustedes saben que yo
1: no me... Mientras come, no...
2: Pero pará, no.
1: Mientras trabaja, no come.
2: Pero no...
3: Exactamente.
2: No me digas que le hiciste pagar a Claudio.
3: No, invitó. Presque. Ahora es el precio.
1: Lleva, sacale fecha entonces... Que lo repita a Claudio, decime la voz nomás, ¿qué? La fecha de inauguración de la cancha.
3: Dentro de 2 semanas, la fecha de
1: inauguración. Dentro de 2 semanas, pero ya hay día fijo.

0: Desde el club. Claro, hay que esperar a que venga la Previde, que dé el ok, supongo que ya debe estar, pero...
1: Claro, claro.
2: No. La Previde, con lo que he charlado con la Previde es de otros sectores para que pueda jugar la primera. Pero el fútbol mayor va a jugar el año que viene. Lo que se está trabajando ahora con un grupo de padres es el fútbol infantil. Que el fútbol infantil, eso lo decide la liga. Lo avala la liga.
0: Ah, ok, ahí está. Bien. O sea, va a estar habilitado para que dentro de 2 semanas empiece a jugar el fútbol infantil.
1: Empezamos con el caballo comisario, ahora ya está.
0: Sí, ya, bueno.
3: Sí, pero está bien.
0: Esas cositas sabes que van a aparecer, pero bueno. Claro, ya ahora, bueno, ya conocí a quién va a estar ahí presidiendo el Club Pinamar, así que ya tenemos el dato también.
3: Bien, Cheva, después haremos una nota.
1: Hernán Cheva y Echever, cerramos desde ahí entonces.
3: Gracias.
0: Muy bien, chicos. Hasta luego.
1: Bueno, estábamos con Claudio Ponce, sí. Ahora se ha convertido en el nuevo titular de la Liga Madrileña de Fútbol.
3: A mí me queda esa duda, si los otros clubes que no optaron por él lo van a apoyar. Porque, bueno, sabemos que hay gente que por ahí piensa distinto o quiere otra cosa. Y el tema es que una vez que hay elecciones y gana uno, ponerse a la vereda enfrente y tirar piedras es complicado, ¿no? Es complicado. Pero bueno, veremos si en la práctica esto ocurre o no es tan así. Bien, casi las 9 de la mañana, hacemos pausa.
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0: Cada tanto es novedad alguna estafa virtual. En el último tiempo esto ha sido muy común. Lamentablemente, ¿no? Digo, alguno que lo engaña por WhatsApp, otro que lo engañan por una compra en alguna red social, sí. Otro que te llega un mensaje diciendo que te transfirió. Bueno, hay muchas modalidades.
1: Sí, ayer casualmente estuve con una señora que venía de esa situación, ¿no?
0: ¿Acá?
1: Sí.
0: Mira.
1: Sí, sí.
0: Y cayó.
1: Sí.
0: Oh. Bueno. En San Pedro ocurrió algo peor.
1: En San Pedro, provincia de Buenos Aires, sí, ahí sí, lo pago sí. De Mónica y César.
0: Eso no tiene nada que ver también, en esto, pero...
1: Son de San Pedro ahí.
0: Sí, es una estafa virtual vinculada al mundo cripto.
1: Criptomonedas.
0: Las criptomonedas, viste.
1: Qué que difícil.
0: Todo, claro, tenés que saber.
1: ¿Quién sabe tanto como para decir esto sí, lo otro no? Acá no me meto.
0: Bueno, en resumen, se trató de un esquema piramidal. ¿Viste lo que es un esquema piramidal?
1: Totalmente.
0: Como que aportan todo para en algún momento, bueno, alguien se lleva esa plata y no devuelve nada. Hay una plataforma que se llama RainbowX, perdón si lo pronuncio mal, y a través de ella es como se llega a esta situación irregular. Estaba vinculada a una firma que era trucha, una firma de nombre en inglés, Knight Consortium. Afectó a miles de vecinos en San Pedro. Claro, a vos te prometen ganancias en criptomonedas. Vos vení, invertí acá. Vení, tranquilo, que esto es algo seguro. Incluso en forma diaria, del 1% diario. Bueno, mediante operaciones que se llaman trading, simuladas en una aplicación móvil que esta es la que estábamos mencionando recién. Aproximadamente una quinta parte de la población cayó en esto. O sea, ¿te imaginas? El primo le contó al vecino, el vecino al tío, y así se fue corriendo la bola y fueron poniendo sus ahorros dentro de esto porque confiaron, evidentemente. Incluso algunos renunciaron al laburo. ¿Para qué voy a trabajar si gano el 1% de lo que invertí en cripto diario? Lo cual es un delirio, ¿no? Absolutamente. Pero, como te lo dice alguien conocido y que apostó su dinero también... Bueno, los organizadores usaron a personas extranjeras para simular ser ejecutivos de una compañía durante eventos presenciales. O sea, había toda una estafa muy armada al respecto. Cuando empezaron a detectar estas irregularidades, se hizo la denuncia ante la justicia y descubrieron esto, que casi un quinto de la población de San Pedro había caído en esta estafa. Hay gente que dice que perdió todos sus ahorros. Otros, como te mencionaba, como te contaba, que renunciaron directamente al trabajo. En fin, hay una situación realmente muy, muy delicada en la localidad de San Pedro. Miles de vecinos cayeron en esta cripto estafa. Con lo cual, a tener muchísimo cuidado. Porque realmente le puede pasar a cualquiera. No estamos exentos de que venga alguien que nos prometa...
1: el oro y el moro.
0: Como el programa, claro. Que te prometo una ganancia buenísima y que puedas caer. Así que, bueno, lamentamos lo sucedido en la localidad de San Pedro. Bien, 9.07. ¿Hablaron del clima hoy?
1: No.
0: ¿Dijeron algo?
1: Muy poquito.
0: Muy poquito.
1: Superficialmente, porque siempre que decimos hola, hablamos inevitablemente del clima, ¿no?
0: Está bien. Mejoró respecto a ayer. La mínima de hoy fue 3 grados. Ayer fue la mínima 1 grado. Y estamos esperando una máxima de 15 con cielo algo nublado. Ayer hizo mucho frío, la verdad, mucho frío. Esto va repuntando de a poquito. Ya mañana la mínima es de 7 grados y la máxima 16. El jueves la mínima 9 y la máxima 20. O sea, fíjate que ya va tomando otro color. Va a ser el pico, es el día jueves con temperatura máxima de 20. Y después nos acomodamos de nuevo. El viernes máxima 12, pero mucho viento. El sábado máxima 10, algo de viento, menos, pero algo de viento. Y el domingo máxima 11, ya baja el tema del viento, por suerte, para lo que va a ser el torneo de la pescadilla. Bueno, escuchamos un poquito de música y ya venimos. REM, perdiendo mi religión.

0: Momento de la efeméride en este día 8 de septiembre. ¿Qué ha pasado un día como hoy en la historia?
1: Eso es lo que queremos saber.
0: Lo importante.
1: Andrés.
0: Sí.
1: Por favor, no. ¿Qué ha pasado un día como el de?
0: Lo voy a mandar al frente. A la 1 de la mañana lo envió.
1: Y también. Vos no me crees cuando yo te digo que el hombre deja todo.
0: No, está bien. Sí, claro.
1: Hasta, sabe estar hasta las 3 de la mañana.
0: Opa,
1: yo miro y está esa lucecita del WhatsApp prendida. Oh. Está activo, está escribiendo, rascándose la cabeza.
0: Bueno, mira, en 1912 se inaugura oficialmente la Escuela de Aviación Militar de la Fuerza Aérea Argentina en El Palomar.
1: 1902. Ah, yo pensé que era la de Córdoba, la primera.
0: No,
1: pero...
0: no sé si es la primera.
1: La del Palomar, bien.
0: Si es la primera. Ajá. Pero sí, claro.
1: 1912.
0: En 1990, en Estados Unidos, la tenista argentina Gabriela Sabatini, ¿la tenés a Sabatini?
1: Sí, claro.
0: Bueno, ganó el US Open, el abierto de los Estados Unidos, siendo este su primer título de Grand Slam y convirtiéndose también en la primera tenista argentina, mujer, en conseguir un campeonato de tal magnitud. Le ganó a Steffi la final. En 1990 también, el mismo día, en la ciudad de Catamarca, Argentina, asesinaron a María Soledad Morales.
1: Qué caso, ¿eh?
0: Que marcó un antes y un después.
1: Qué caso,
0: sin lugar a dudas.
1: ¿Eh?
0: Sí. Sí. Después
1: tan,
0: de mucho...
1: Tan condenado, pero poco ajusticiado, ¿no?
0: Pero hubo que luchar muchísimo.
1: Porque la sociedad

0: sabía lo que había pasado.
1: Y sí.
0: Y tuvo mucha exposición pública, estos sí, hijos de, sí, del sí, poder. Que,
1: sí, sí, claro. Pero, ¿cuánto costó que se llegara, digamos, a descubrir toda la verdad?
0: Claro, claro.
1: Y a salir a la luz, juicio.
0: La monja...
1: Marta Pelloni.
0: Marta Pelloni tuvo muchísimo, muchísimo que ver.
1: Se trasladó allá, estuvo...
0: Sí. Una gran tarea tuvo a su cargo, ¿no?
1: Las marchas, recuerdo, en
0: silencio. Y una gran resistencia, ¿eh?
1: Y
0: le puso todo, ¿eh?
1: Oh. Bueno, en 2002 Carlos III fue proclamado rey del Reino Unido.
0: No me importa.
1: A mí tampoco.
0: No me cambió la vida en absoluto.
1: Sí, señor. Nacimientos. En 1925 nació Peter Sellers, actor británico. En 1957 nació Ricardo Montaner, cantautor argentino-venezolano. ¿Es argentino o es venezolano? Es venezolano.
0: ¿Quién?
1: Montaner.
0: Es argentino,
1: está bien, vos. Pero tiene raíces.
0: Es más argentino que vos y que yo. Bueno. Desde hace décadas que vive en Venezuela, generó su vida en Venezuela.
1: Y bueno,
0: pero es argentino.
1: Está bien, pero habla, habla como venezolano.
0: De un barrio de Capital Federal.
1: Habla como venezolano. Es raro, en realidad. Es raro. En 1979 nació Pink, cantante y compositora estadounidense. En 1989 nació Tim Berbling, más conocido como Avicii. Avicii, DJ, remixer. ¿Te maneja los remixes?
0: Sí, y sí. Ahora está con el tema con problemas con las bueno, aplicaciones. Bien.
1: Y productor discográfico sueco. No, es uno de los conocidos, fuera del chascarrillo, en este ámbito, ¿no? Fallecimientos. En 1938 falleció Agustín Magaldi, cantante argentino de tangos. 1938. En 1978 falleció Leopoldo Torre Nilsson, cineasta y escritor argentino. En 2002 falleció Walter Olmos, el cantante. Era catamarqueño, ¿no? Walter, catamarqueño. En 2014 falleció Rubén Peuchele, el Ancho, luchador profesional argentino.
0: Walter Olmos estuvo en Radio Power en sus principios.
1: Era
0: tanto joven, de la radio como de él, ¿no?
1: Muy nenito arrancó.
0: Sí, lo trajo un productor y se hizo una nota en la radio a un incipiente músico que empezó a tener éxito y de repente su desaparición física cerró un ciclo terrible.
1: Se suicidó. ¿Te acordás manipulando un arma en un hotel?
0: Sí, sí, sí. Una situación muy rara, ¿eh?
1: Sí, había otras personas también en esa habitación y, bueno, se termina disparando. En 2014, Rubén El Ancho Peuchele, muchos lo recordarán por Titanes.
0: El
1: por
0: Ancho supuesto. Rubén Peuchele.
1: Claro, Titanes en el ring.
0: Sí.
1: En 2019 falleció Camilo VI. Vino después del quinto y después del cuarto.
0: No digas pavada, era sexto por el sexto de la basura.
1: Ajá, con C. Cantante y compositor español. En 2022 falleció Isabel II, aristócrata británica, reina del Reino Unido entre 1952 y 2022.
0: No hay noticia que no venga, que no vengan de
1: Reino Unido,
0: de las islas esas.
1: Bueno, qué sé yo. En 2022 falleció Marciano Cantero, músico, cantante, compositor argentino, reconocido por haber sido líder, vocalista y bajista de la banda de rock Los Enanitos Verdes.
0: Sí, señor.
1: Eso fue en el 2022. Celebraciones. Hoy es el Día Internacional de la Alfabetización, jornada proclamada por la UNESCO en 1960.
0: Justo de eso te quería hablar. Viste que no pasamos las pruebas PISA.
1: Pero qué ricas que son. Las PISA, qué ricas
0: que son.
1: ¿No?
0: Un desastre. Hay que pegar un volantazo.
1: Dije, pero ¿cómo
0: en la
1: hace?
0: Educación. No
1: ya,
0: sé.
1: Ya tenés una generación ahí metida. ¿Cómo hace?
0: No sé.
1: ¿Qué hace con esos pibes?
0: Que sea problema del medio ambiente.
1: De los padres.
0: Educativo.
1: Claro.
0: No, pero aparte, la educación tiene las mejores mentes. ¿Por qué no la utilizan para pensar en mejorar su propio sistema?
1: Sí, sí, bueno, pero evidentemente algo no está funcionando, ¿no? Funcionando bien, digo. Bueno, hoy es el Día Mundial de la Fisioterapia. ¿Conoces a un fisioterapeuta? Bueno, hoy es su día. Se conmemora la fundación el 8 de septiembre de 1951 de la organización actualmente denominada Fisioterapia del Mundo. El Día Mundial de la Fisioterapia fue establecido en 1996 para reconocer la labor de los profesionales de esto y su contribución a la salud y el bienestar de las personas. También es el Día Nacional de la Agricultura y del Productor Agropecuario. Bueno, en Madariaga tenemos varios, podemos decirle feliz día. Esto es en conmemoración de la fundación de la Colonia Agrícola de Esperanza en la provincia de Santa Fe en el año 1856. Y por último es el Día del Cadete de Aeronáutica de la Fuerza Aérea Argentina. Esto tiene que ver con la Escuela de Aviación Militar y la formación de futuros oficiales de la Fuerza Aérea
0: Argentina. Te lo mando con el cadete. El último eslabón en una empresa, el cadete.
1: Sí.
0: Y en aeronáutica más o menos significa lo mismo, ¿no?
1: Está bien.
0: El cadete es aquel que inicia. Lo mismo pasa a los bomberos. Eso no le da menos crédito, claro. ¿Eh?
1: Está bien. Yo tengo una confusión ahí.
0: Hay una escalera para hacer.
1: Me imagino, para ascender. Pero yo tengo una confusión, porque yo leo al cadete en el mensajero. ¿Qué sería ese?
0: Y el cadete, a ver, es el tipo que está en la puerta y que lleva y trae.
1: El chumerío.
0: Y ese trae todo lo que pasa posta a la calle.
1: Con razón dice
0: el cadete. Le dice al cadete, che, decíle a tu jefe, ¿viste lo que está pasando en la liga ahí, Claudito? ¿Usted, Claudito Ponce? ¿Lo nombraron presidente? Bueno, ya agarra el cadete y dice, parece que un conocido dirigente del fútbol lo convierte en noticia.
1: Mira.
0: Pero sigue siendo el cadete.
1: ¿Qué dice el cadete hoy del mensaje? Ya que estamos, lo mencionamos. Dice, existiría la posibilidad de que en 2027...
0: Falta un año.
1: Bueno, se abran los profesorados de matemática y literatura en los institutos de formación docente de Madariaga.
0: Claro, a ver si levantamos un poco la...
1: No, para que estudien allá y no se tengan que ir a otro.
0: Esta.
1: No se tengan que ir a otro lado, porque si no tienen que viajar, es más complicado. Ah, ¿viste que aumentó el boleto? Del micro. No, nosotros no viajamos, pero nos hemos enterado que ha aumentado el boleto, el pase.
0: Se viene el noveno concurso de asadores, ¿eh?
1: Epa,
0: ya está, hay que lanzarlo.
1: Bueno.
0: Un año más que todavía no me han convocado para jurado.
1: Ah, ¿vos te ofreces?
0: Por supuesto.
1: Mirá vos.
0: Tengo el cuchillo siempre en la chaira ahí.
1: Qué piola.
0: Haciendo ruido cada tanto.
1: Así cualquiera.
0: Bueno,
1: ¿cuándo es?
0: Se abrió la inscripción para los concursantes. Y va a estar abierta hasta dentro de unos días nada más, ¿eh?
1: Sí.
0: Hasta el 11 de septiembre, inclusive, usted puede anotarse. Ah, es muy capo en la parrilla, es muy capo en el asador.
1: Ajá.
0: Bueno, la parrilla no, acá el concurso es de asadores, ¿eh?
1: Sí.
0: Cuando colgás ahí el costillar, decís, me siento un capo en todo esto. Y tengo la fórmula mágica
1: no,
0: de.
1: No. No es fácil, ¿eh?
0: No hay que decirlo.
1: No.
0: Bueno, pero se va a llevar a cabo el día 10 de octubre. En el puesto de la Invernada, acá muy cerquita de Pinamar, tendrán tiempo de anotarse, vuelvo a reiterar, hasta el viernes 11 de septiembre inclusive. Es la novena edición del concurso de asadores que se viene con Tuti.
1: Bueno,
0: para más información, sí. Metete en la página de la municipalidad, arreglate como pueda.
1: De Madariaga.
0: Claro, porque ahí da lindo,
1: está bien,
0: anotar. Que yo.
1: No, pero ojo que esto es para los madariaguenses. O sea, vos tenés que representar...
0: No, porque una señora... No, una vez ganó un amigo
1: bien,
0: de acá.
1: Pero tenés que representar una institución de allá. No hay que te anotás solo. Tenés que representar una institución de Madariaga. Va a ser el fin de semana del 12 de octubre, que creo que cae 10. Sábado 10. El día sábado 10 de octubre, que fin de largo.
0: Vos no prestás atención cuando yo te hablo.
1: ¿Pero vos dijiste que era sábado?
0: Yo no importa si es sábado. Te dije 10 de octubre. Hay un solo 10 de octubre.
1: Es sábado, hombre. Decí que es sábado.
0: Mira si cae martes.
1: No, es sábado, sábado. Del fin de largo es sábado. Y después tenés no solo el concurso, sino la feria gastronómica. Y después le meten algún show musical incluso. Siempre le meten algo. Así que bueno, interesante.
0: A mí igual el olor no me deja pensar.
1: Después de la comida.
0: Ahí abajo el montecito de Tala. ¿Alguna vez fuiste?
1: Sí, por eso lo estoy describiendo. Como
0: ojalá
1: si
0: el día acompañe.
1: Fuera
0: realmente.
1: Es fundamental eso. Pero 10 de octubre generalmente estamos bien.
0: ¿Qué paisaje tan típico, no?
1: ¿Típico de qué?
0: Bueno, el hombre agachado ahí controlando el fuego.
1: Ah, está bien, el concurso.
0: Y el costillar sacando las costillitas hacia afuera.
1: Es a la cruz.
0: Sí.
1: ¿Verdad?
0: Asador.
1: Sí, al asador, sí.
0: Esa es la cruz, te salió muy aporteñado. ¡A la
1: muy
0: cruz!
1: Chef. No, y después hacen la
0: no siempre tiene formato
1: de
0: cuero. El asador.
1: No, está bien. Hacen la con cuero después.
0: Nah.
1: ¿Cómo?
0: No me gusta eso.
1: Ajá.
0: Bien crocante. La carne hervida, ja, joder.
1: La carne hervida.
0: ¿Qué va a ser bien crocante? Nunca comiste una vaquillona con cuero.
1: La hacen ahí en el concurso.
0: Déjate joder, aguante los asadores. Vacío y asado, asado y vacío. Y alguna tapita.

0: que después se termina ahí en la parrilla para se ponga crocante.
1: Bueno, está bien, cada uno con lo suyo. Yo te digo lo que pasa. Lo que pasa en este lugar. Es la invernada, recordemos, a 5 kilómetros de Pinamar, o sea que está, está muy cerquita nuestro. 9:32, creo que tenemos que hacer un llamado. ¿Estaremos en condiciones? Bueno, escuchemos un poquitito más de música y venimos con eso.
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0: Bueno, no hace mucho tiempo hemos hablado de este tema, Raúl, que tiene que ver con el golf de Cariló. Y bueno, una serie de circunstancias que han ocurrido en este último tiempo referidas a su futuro. ¿Qué es lo que va a pasar en el Cariló Golf? Había un proyecto que aparentemente quedó truncado, se fue a la justicia incluso, y parece que hay otra propuesta que emergió, bueno, a partir de esta imposibilidad de desarrollar aquel primer proyecto.
1: Bueno, vamos a la fuente. Ponemos en contacto con Nelson Balimbri, que es el responsable de la empresa. Nelson, buen día, ¿cómo estás?
2: Hola, ¿qué tal? Buenos días, ¿cómo están?
1: Muy bien, muy bien. Nelson, bueno, vuelve el proyecto a la municipalidad, al honorable Consejo Deliberante, para reconvertir el golf en una cancha un poco más chica, y en esta propuesta también contempla la cantidad de lotes unifamiliares que estarían bordeándolo al golf. ¿Lo dije bien?
2: Sí, casi bien. A ver. Sí, en realidad sí, estamos yendo a hacer una audiencia pública por el proyecto que está presentado en la municipalidad. La idea es dejar una cancha de 9 hoyos y en un tercio del total del terreno hacer una subdivisión, unos lotes, 59 lotes, son 10 lotes más o menos de 1.500 metros, son unos 10 lotes de 3.000 y el resto de 2.000 metros. Pero no tiene nada que ver con, vos dijiste, creo que los del borde y eso, en realidad no, queda todos los lotes linderos al golf quedan con vista al golf, tal cual están hoy, y los nuevos lotes también van a tener

0: Sí, una vista al golf, ¿verdad?
1: Claro. Bueno, estamos hablando de lotes grandes, por lo que nos estás mencionando, ¿no?
0: Estamos hablando de lotes grandes, sí, en una densidad donde nosotros podríamos, o sea, el tamaño mínimo requerido para Cariló son de 1000 metros. Uh-huh.

0: Menos, fue un poco lo que manifestó la gente ayer en la audiencia pública, que la verdad que se desarrolló con mucho respeto, con tranquilidad y obviamente cada uno manifestando su posición, ¿no?
1: Bien.
0: Que está bien, pero bueno, en un marco, la verdad, que de mucho respeto, de mucha tranquilidad.
1: Nelson, ¿ustedes qué tiempos piensan para esto?
0: Bueno, nosotros, la audiencia de ayer es parte del proceso administrativo que hay que llevar adelante para hacer el loteo. Bueno, pasada la audiencia pública, hay que contestar algunas preguntas y demás. No sé si después les han dejado algo
1: Bien.
0: por escrito en la municipalidad y de ahí al Consejo Deliberante, como decías.
1: Bien. ¿Y se define solo a nivel local o también a nivel provincial?
0: No, esto se define a nivel local. Después,
1: Okay.
0: obviamente, hay una parte del proceso y de la administración posterior a la aprobación que se presenta en provincia, pero como esto ya tiene zonificación, o sea, no es un cambio de zonificación, ni un
1: Bien.
0: lugar que era una reserva urbana, ni ninguna cosa parecida a eso, esto ya tiene unificación unifamiliar, ya con el Estado municipal, con la participación del municipio, la ordenanza que lo apruebe y demás, ya está. De hecho, hay una parte que nosotros ya hicimos, que es haber ido a la entidad del agua, donde ya tenemos la prefactibilidad y estamos tramitando la factibilidad en cuanto al uso de agua, biodigestores.
1: Okay.
0: Ese proceso también ya lo venimos haciendo, ya está en el expediente, incluso también la prefactibilidad, sí.
2: ¿Y qué hay de la ley del paisaje protegido que parecía ser un insalvable en algún momento, al menos denunciado por algunos grupos de vecinos?
0: La ley de paisaje protegido, la zonificación que tiene la cancha es anterior a la ley de paisaje protegido. Esto fue en el COU, del partido de Pinamar, ya está como unifamiliar. O sea, nosotros también hicimos las consultas en provincia sobre esto y dice, miren, lo raro es que haya una cancha de golf, ahí puede haber solamente viviendas.
1: Es al revés de lo que
0: Entonces,
1: uno piensa, entonces.
0: claro. Pero bueno, desde hace mucho tiempo y demás se decidió que ahí se desarrolle la actividad del golf y bueno, eso
1: Sí.
0: así estaba, ¿no es
1: Ya forma
0: cierto?
1: parte de la entidad también, de Cariló,
0: Sí,
1: el golf.
0: por
1: O sea, ¿se
0: supuesto, y
1: podría
0: es algo
1: evaluar
0: que
1: que en algún momento, Nelson, desapareciera por completo entonces el golf, si es que el desarrollo inmobiliario tiene el éxito deseado, ¿no?
0: si tiene el éxito deseado, dijiste.
1: Sí.
0: No, si tiene el éxito deseado, justamente esto que se está presentando es para que no desaparezca,
1: Ajá.
0: si corre riesgo de desaparecer, si no se puede llevar adelante este proyecto de tener 9 hoyos y el loteo. Nosotros con esto de los 9 hoyos lo que se hace es un rediseño de la cancha, hay un trabajo importante para hacer en los 9 hoyos que quedan. Y van a ser 9 hoyos que se van a poder jugar en doble vuelta,
1: Está
0: se
1: bien.
0: juegan con doble tee,
1: Claro.
0: doble tee de salida, doble green o doble bandera, en caso de que se pueda, y podés jugar 18 hoyos,
1: 18, yo, claro.
0: haciendo. Sí.
1: Nelson, ¿el foro de amigos de Cariló participó de la audiencia?
0: El Foro Amigos de Cariló participó de la audiencia, vinieron los abogados que lo representan.
1: Porque ellos habían frenado el otro proyecto.
0: Ellos habían presentado, sí, una denuncia por inconstitucionalidad del otro proyecto y habían presentado una cautelar en la Suprema Corte de la Provincia de Buenos
1: Claro,
0: Aires.
1: claro.
0: Nosotros, al desistir de
1: Claro,
0: la
1: se cae.
0: realización del hotel, claro, cae en abstracto porque cuando se pidió la derogación de la ordenanza que aprobaba el hotel en el Golf, se acabó la discusión de la inconstitucionalidad de la ordenanza que ellos planteaban. Entonces, eso pasó la semana pasada, la Corte dio por terminado este tema, así que, bueno.
1: Bueno, ¿y ellos están de acuerdo con esto, con lo de ahora?

0: No, creo que no. También están diciendo, o sea, ellos están esgrimiendo algunas cuestiones, que consideran que no, que no se puede hacer, lo cual están, a nuestro entender, están equivocados. Obviamente está estudiado, no nos embarcamos en esto así como si nada, sobre todo, bueno, la experiencia anterior con ellos, pero bueno, veremos qué hacen. La verdad que no desconocemos qué van a
1: Ah,
0: hacer.
1: entendé.
0: Hay vecinos que también estaban molestos y decían que iban a iniciar alguna acción, así que bueno, veremos el transcurso de estos
1: Bueno.
0: días qué es lo que pasa. Ojalá entiendan la situación cuál es y que es la
1: O sea,
0: única.
1: la única postura visible, por lo menos, de este lado opositor, sería que no hubiera ningún tipo de modificación en ese territorio.
0: Que no haya ninguna, exacto, sí, esa sería
1: Pero
0: la postura de ellos ahora, lo cual es inviable, ¿no? O
1: claro.
0: sea, esto es o esto o nada, y ojalá la gente entienda eso. Algunas personas que juegan al golf y que son habitué también ahí de la cancha, viajaron específicamente de Buenos Aires para participar en la audiencia pública y justamente a manifestar esto, ¿no? O sea, sí, miren, yo la verdad es que querría que no se dé el toque, pero la realidad es esta. A nadie puede obligar a alguien que se funda y bueno,
1: Claro.
0: entonces sí, si la alternativa es que tenemos que hay que ir por este lado, bueno, tendremos que ir por este lado, ¿no es
1: Recordemos que
0: cierto?
1: el club no tiene socios.
0: Claro,
1: Es
0: Cariló Golf
1: privado.
0: Sociedad Anónima no es un club, sí,
1: Claro,
0: o
1: no es
0: sea,
1: un club. Es, o sea,
0: aclaremos
1: cada
0: que
1: vez
0: no
1: que
0: es
1: hay que
0: un
1: cambiar
0: club.
1: un regador, lo paga un solo.
0: Nelson.
1: Claro.
0: Cambiar un regador, pagar los sueldos, pagar ARBA, porque nosotros también ARBA se paga como lote unifamiliar, la cuenta
1: Ah,
0: de ARBA
1: claro.
0: es
1: Bien, bien, sí.
0: enorme.
1: ¿Cuántas hectáreas son?
0: Son 42 hectáreas la
1: Claro, ah,
0: cancha,
1: y es grande el predio, ¿eh?
0: son
1: Con el
0: 42 hectáreas.
1: potencial, encontrándole esta punta, tiene un potencial importante, ¿no?
0: Sí, la verdad que sí tiene un potencial, la verdad que la reestructuración, hay muchas cosas pendientes en la cancha que en principio iban de la mano del proyecto anterior que no se pudo, que no se pudo realizar y ahora van de la mano de
1: El
0: este que es.
1: proyecto anterior, disculpe que lo interrumpo, pero
0: Sí.
1: el proyecto anterior era construir un hotel 5 estrellas, temático diría yo, porque aquel que fuera a instalarse en ese hotel es un gran jugador de golf, o un pequeño, o un aspirante, pero siempre vinculado al golf.
0: Sí, bueno, en principio sí, por supuesto se podía esperar quien quisiera, pero sí, está orientado al golf, está orientado a, estábamos, teníamos un compromiso con la Asociación Argentina de Golf de poner una escuela de alto rendimiento para los chicos de la Federación de Mar y Sierra, que no tenía, que no tiene, va, no, que no tenía, no tiene, y bueno, y era a nuestro entender, a mi entender, un salto muy importante para Cariló, para el destino y para la cancha. De la mano de eso venía compra de maquinaria, rediseño también de la cancha en algunos hoyos.
1: Y argumentalmente, ¿por qué no prosperó eso?
0: Porque ellos entendieron que no era el lugar donde se podía realizar esto, consideraban que era un cambio de uso. Agregarle, nosotros eso se aprobó como un servicio complementario. Pero bueno,
1: Ah,
0: eso
1: bueno.
0: ya está, ya fue, ya
1: Eso ya,
0: pasó,
1: ya cayó, claro, ya está, ya está.
0: esa discusión ya corrió, hoy la discusión es esta, y lamentablemente sí, es esto, ¿no? O sea,
1: Claro.
0: me asocié con un desarrollador, le dije, bueno, mira, esta es la situación, esta es la cancha. Obviamente en un primer momento el desarrollador y como todo desarrollador quería lotear todo, ahí se
1: Sí, sí,
0: podían
1: sí,
0: hacer
1: sí.
0: doscientos y pico de lotes,
1: Unifamiliares, no hoteleros.
0: unifamiliares, no unifamiliares, sí,
1: Unifamiliares.
0: no hoteleros. Y bueno, después de varias conversaciones, incluso intervino mucho el intendente en estas charlas para tratar de salvaguardar y preservar nueve hoyos,
1: Nelson,
0: que es el deseo de todos también, ¿no? La
1: sería
0: verdad que sí.
1: similar,
0: Sí.
1: o no sé, capaz que vos ya lo han estudiado, a cómo funciona el tenis ranch de zona norte de Pinamar Norte, que tiene cabañas alrededor de las canchas de tenis.
0: No, porque eso, la verdad que no sé cuál es la figura del tenis ranch acá, lo que sería.

0: es, no sé si vieron que hay una lengüeta que se mete dentro de la cancha de golf actualmente.
1: Sí.
0: Bueno, ahora habría otra lengüeta que se mete un poco más en una parte de la cancha, donde habría unos lotes, una calle de ingreso
1: Okay.
0: y abierta, y bueno, no, y cada uno compra su
1: Ah, bien.
0: lote y hace su vivienda
1: Bueno, y
0: a su
1: la
0: gusto, ¿no?
1: empresa en este loteo, al menos la expectativa de propuesta de venta que vendrá posterior, supongo, a la autorización, ¿ustedes prometerían el balconeo permanente y garantizado al golf?
0: Sí, la vista al golf, sí, por el diseño que tiene, por supuesto que está garantizada, porque de hecho el diseño que se hizo fue para respetar la vista
1: Bueno, digo,
0: de todas las calles y de las nuevas también, ¿no?
1: pregunto esto porque al ser privado, después de esta charla que estamos teniendo, se
0: Sí.
1: podría desprender una opción de decir, bueno, dentro de 10 años se va nuevamente a recapitular y a rever la situación y se va a vender el resto, desapareciendo por completo la cancha, o eso
0: No,
1: estaría
0: no,
1: en el estatus
0: no,
1: de venta.
0: no, no, no, no, no, eso no está previsto, porque incluso si uno ve el dibujo se da cuenta que no se podría hacer después, no queda así. O sea, hoy queda las casas existentes, un fairway en algunos lugares de 40, 50 metros, en otros lugares de 80, y a partir de ahí, el lote, qué sé yo, de gente que, por ejemplo, se suponía, yo vivo acá en el barrio Constancia, yo enfrente de mi casa había un bosque, ahora tengo unos pilares de las casas de San Tomás,
1: Y sí.
0: qué sé yo, es
1: Sí.
0: así, ¿no es cierto? O sea, la verdad que nosotros nunca fue la intención, siempre trabajamos para otra cosa. Bueno, hoy estamos en esta situación, y lo que quisimos otra vez fue hacer algo de valor y algo distinto a lo que hay en Caldor. O sea, no hay ningunos lotes de estas características. O sea, 2.000 y 3.000 metros son una flor de lotes. Y bueno, lo que quisimos de nuevo fue darle un valor extra a estas parcelas, donde se pueda desarrollar algo de categoría, con espacio. Y bueno,
1: ¿Actualmente está
0: tanto el
1: cerrada
0: CECHU.
1: la cancha?
0: Está desde el 1 de mayo, la cancha está cerrada.
1: Está
0: Sí,
1: cerrada.
0: sí, sí, sí.
2: Bueno, una pena.
0: Así que
1: Bueno,
0: sí,
1: Nelson.
0: la verdad que sí. ¿Eh?
2: Gracias por atendernos.
0: No, por favor, muchas gracias a ustedes.
2: Dale,
0: ¿Eh? Que
2: estamos al
0: tengan un
2: habla.
0: buen día.
2: Gracias,
0: Gracias.
1: igualmente. Hasta luego,
2: Estamos
1: buen
2: al
1: día.
2: habla. Adiós.
0: Hasta luego, buen día.
2: Bueno, Nelson Balimbi, responsable del golf de Cariló y bueno, de otros emprendimientos, pero también de este, que es el que está hoy en discusión, ¿no? Si se aprueba o no se aprueba. Hay gente que está en contra, ¿no? Ya nos lo aclaraba, ayer lo expusieron en la audiencia.
1: Claro,
2: Veremos en qué termina.
1: qué límite tan fino entre lo privado y lo no privado, ¿no?
2: Lo que se
1: O
2: puede y lo
1: sea,
2: que
1: ¿qué
2: no.
1: injerencia tiene? O no digo que no la tenga, digo,
2: Sí, sí,
1: me
2: sí.
1: lo
2: ¿Hasta
1: pregunto,
2: dónde?
1: ¿no?
2: ¿Hasta dónde? ¿Hasta dónde? Bueno.
1: ¿Y qué
2: Va a traer
1: tanto, y
2: cola
1: qué
2: esto.
1: tanto, y qué tanto impide o alcances tiene la ley de paisaje
2: Sí.
1: protegido?
2: Según Balimbri, nada, porque no se cambia el uso de suelo.
1: No,
2: Y
1: aparte
2: porque es
1: dice
2: anterior.
1: que es posterior a
2: El
1: la...
2: golf es más viejo, digamos.
1: Claro.
2: Pero está como hay siempre la duda de si se puede o no. Porque recordemos que la ley de paisaje protegido habla de un límite geográfico. O sea, dice desde acá y hasta allá. No habla de nuevo o viejo. Bueno, son discusiones. Capaz que del tipo más
1: Y se
2: jurídica, ¿no?
1: supone que es superador a todo lo escrito. O sea, viene y se pone arriba como carpeta de
2: Bueno, a
1: consulta de
2: tal
1: la
2: punto que el
1: justicia.
2: hotel no se pudo hacer. El hotel quedó en la nada ese proyecto. Por eso surge esta otra iniciativa, ¿no? 9:57, Raúl. Quedan 3 minutitos y ya nos vamos.

0: Bueno, Raúl, las 10 de la mañana nos tenemos que ir. Ya. Llegamos al final. Mañana igual estamos de vuelta,
1: ¿no? Yo esperaba que en el Diamond nos despienda con noches cálidas de septiembre.
0: No, bueno. Sí, agradecemos a Germán, que siempre está atento con nosotros y nos envía información.
1: Sí, nos mandó la decisión con la cual la justicia, o al menos un ala de la justicia, estaría bloqueando la decisión que se había tomado en las cámaras.
0: Qué lío hay
1: de implementar. Sí, la verdad que sí. Che, ¿quién tiene la razón, viejo? ¿Qué hay que hacer? ¿A quién hay que darle bola con el tema de imputabilidad a los 14 o no todavía? ¿O no? ¿O no está vigente? ¿O qué hacemos? Bueno, quizá mañana podamos desarrollar un poco más en plenitud este tema, pero está en plena ebullición, ¿eh?
0: Por eso. Está todo como muy urgente.
1: Nos vemos mañana.
0: Dale, chau. Hasta mañana. Chau.

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0: pruebas PISA, Argentina cayó fuerte en ciencias, lectura y matemática. Quedó en el puesto 72 sobre 91 países. Los alumnos de 15 años bajaron el rendimiento en las tres áreas. La mitad no alcanza el nivel básico de las materias. En matemática, el 76% no cumple con los objetivos mínimos. La mesa política del gobierno se reúne este martes para tratar el tema de las Islas Malvinas. El gobierno de Milei hará un seguimiento de las medidas vinculadas al reclamo por las islas. León XIV encabezará en la catedral un homenaje al Papa Francisco durante su visita a la Argentina. Recordará a su antecesor, será el lunes 9 de noviembre. El resto de las actividades, la llegada esa semana de un influyente cardenal y los aviones de aerolíneas para trasladar al pontífice.
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0: 11 grados la actual temperatura, 100 el porcentaje de humedad. Pronóstico para hoy, cielo algo nublado, temperatura máxima prevista 15 grados. Cielo algo nublado en este momento, reiteramos actual temperatura 11 grados, es la hora 10, 4 minutos.
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1: Usa un sistema Milderman que es muy conocido y te ayuda un montón. Yo tomé un par de clases con ella y es maravilloso cómo te ayuda a destrabar la energía que anda circulando por el cuerpo y que a veces nos bloquea. Recién hablábamos de esto, ¿no? De la vergüenza, de poner la cara, no poner la cara, de cómo poner las manos, de qué hacer. Y
2: informarse en cuestiones tecnológicas, desde lo más básico, cómo encender una computadora, hasta lo que estamos buscando es robótica, ciberseguridad, programación, etc. Ese es uno de los ejes de trabajo. El otro de los ejes de trabajo es justamente una incubadora de empresas o un espacio de...
3: Después, una vez finalizado, se viene aquí al predio, aquí está la entrega de premios y más alto, una vez ha ganado. Recordemos que hay una camioneta para quien gane y también sortean un auto. Así que hay muchísimas cosas para disfrutar con respecto a lo que es la pescadita, la fiesta de la pescadita.
4: Mira, ahí viene el carro de la agenda, pinamar.com.ar. 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

0: actividades programadas.
1: Sí.
0: Y después también tenemos las actividades normales de siempre, ¿no? El tiro de
1: Sí.
0: caballo, cuatriciclos, bicicletas, entretenimiento. Bueno, es un sinfín de actividades.
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Los abuelos de la nada y sus mil horas, ¿cómo están? Buen día, bienvenidos. Llegamos al martes. Martes con sol y un poco más agradable que ayer, por supuesto. 12 grados, 4 décimas la temperatura en Pinamar, humedad 100%, el viento nor-noroeste a 11 kilómetros, presión 1021 hectopascales. Una mañana que va a tener solcito con cielo parcialmente nublado y una máxima de 15 hermosos grados para hoy, una tarde y una noche de cielo algo nublado. Así que a celebrar eso, que vamos a tener sol, ni más ni menos. Y parece ser que por varios días, ¿sí? Al menos hasta el jueves, claro. Impecable. Nosotros ya listos, estamos todos en la producción comercial Silvia Tolosa, la técnica Raúl, Alex y Seba en los móviles. Está Cheva Echever, soy Maru Daur y te invito a que te quedes. Mirá cómo está nuestra camarita desde la terraza. Así la vista sobre la avenida Unge desde la radio. Con ese movimiento tranquilo para esta hora de la mañana, pero lindo, agradable. Ya podés empezar a elegir lo que querés escuchar al WhatsApp 2254-588312. Nos escuchás de faro a faro, sí, Mar Azul, Mar de las Pampas, todo Villa Gesell, todo el partido de Pinamar, la costa, Costa Esmeralda, Villarrobles, por el 100.3, Madariaga 102.5, en la web radiopower.com.ar y Twitch Power Pinamar, como todas nuestras redes sociales. En la tele, según el prestador que tengas de tele, Telpin TV, Canal 780, Fibra al Hogar Canal 3 y Cariló Digital en el 101. Estamos ahí, en todas partes, donde vos estás. Arrancando la mañana con un matecito. Espero que vos ya hayas arrancado la tuya. Nosotros la arrancamos así, con calma. Esta canción que tiene sus añitos, Farruko y Pedro Capó. Buen martes, bienvenidos.

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0: hermosa, más bella. Vamos a mandarle besos a mamá Mabel, que está cumpliendo años hoy. Sí, estamos de cumpleaños en casa. Así que le mandamos un beso gigante y que tenga el día más lindo de todos, con un sol divino. Besos también para la tía Gra y Cacho, que están ahí todos escuchando y viendo la tele por el 780 de Telpin TV. Muy, pero muy bien. De eso se trata. ¿Hay mensajitos? Sí, hay mensajitos. Hay elegidos. A ver qué tienen ganas de escuchar.
1: Buen día, Maru. Buen martes.
0: Hola, Carlos.
1: Acá andamos trabajando.
0: Muy bien.
1: Para el clásico de las 11, Maru. De Lenny Kravitz, Again, puede ser.
0: Puede ser, claro que sí, tu clásico elegido. Como Carlos, vos también podés elegir lo que quieras escuchar al WhatsApp 2254-588312. Balón de Oro se conoce en los nominados y crece la expectativa por Leo Messi. La revista France Football revela los aspirantes en cada categoría. Dibu Martínez fue nominado para el premio del mejor arquero y Messi... está ahí, ¿no? Viendo a ver qué va a pasar. Scaloni no figura en la categoría de mejor entrenador. Bueno, el fútbol mundial entra en horas de pura expectativa tras una temporada intensa marcada a fuego por el rendimiento de las principales figuras de Europa y el desarrollo del mundial en Estados Unidos, México y Canadá. El prestigioso premio del Balón de Oro 2026 ingresa en una fase que ya es decisiva. El medio francés, L'Équipe, en conjunto con la revista France Football, revelará este martes 8 de septiembre los nominados para los ya premios número 70 de este galardón, ¿sí? El anuncio incluirá la nómina de 30 candidatos en la rama masculina, las 30 futbolistas del fútbol femenino y también los preseleccionados para los trofeos Copa, Mejor Jugador Joven, Yassim, mejor arquero, Müller, máximo goleador y los entrenadores del año. La ceremonia principal de premiación, donde se entregará la dorada estatuilla, quedó programada para el próximo 26 de octubre en Londres, Inglaterra, ¿sí? Así que para esta gala, el jurado internacional compuesto por 100 periodistas especializados jugará las actuaciones correspondientes al ciclo de la temporada 25-26. Entre los criterios claves estipulados para la organización prevalecen las actuaciones individuales y el carácter decisivo de los futbolistas en los momentos cumbres de la competencia, seguido por los logros colectivos obtenidos con sus respectivos clubes y también selecciones nacionales. Lógicamente, el rendimiento en la Copa del Mundo también será un aspecto decisivo a la hora de las nominaciones. ¿Expectativa por la presencia de Messi en la lista? Más allá de la puja entre los jóvenes estrellas que marcan a la pauta, ¿no? Justamente en la Champions League y en el Mundial, uno de los grandes focos de atención pasa por resolver si Messi formará parte de la lista definitiva. Habrá que esperar un poco. Besos en pausa es lo nuevo de Agus Bernasconi y Yami Safdie.

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propuesta por Fabi Cantilo. Y mirá nosotros qué lindo que tenemos el día hoy. Está súper soleado. Si estás en Pinamar y querés saber qué tenés para hacer con actividades, capacitaciones, en lo cultural, deporte, esparcimiento, salidas nocturnas, teatro, lo que sea, lo vas a encontrar en agenda.pinamar.gov.ar. Y se viene en estos días, jueves 10, viernes 11, sábado 12, domingo 13 de septiembre en Pinamar, la fiesta Nacional de la Pescadilla, 16ª edición, con un montón de premios al ganador del torneo. Se gana una camioneta, chicos, una Titano Endurance 4x4. Si compraste tu entrada o la participación, ¿sí?, sorteo de anticipadas, un Fiat Argo. Y los pescadores, dinero en efectivo del 2 al 20. No, está impecable. 10, 11, 12 y 13 de septiembre. Tenemos esta 16ª edición de la Fiesta de la Pescadilla en Pinamar, ya obviamente con rango de fiesta nacional, ¿sí? Así que va a tener mucha afluencia de gente, seguramente hay que tenerlo pero más que en cuenta. Y después tenemos en el teatro, si te gusta el cine, se viene Miracine Indie Boom. Este jueves 10 de septiembre a las 20 horas se va a proyectar Fargo. Esta peli que dura 98 minutos para mayores de 18 años de Joel Ethan Coen. Es una peli basada en un hombre de época y muy tímido, casado con la hija de un millonario que le impide disfrutar de su fortuna. Decide contratar a dos delincuentes para que secuestren a su mujer con el fin de montar un negocio propio con el dinero del rescate. Bueno, vayan a verla, está muy interesante. Teatro de la Torre, Constitución 687, este 10 de septiembre, jueves a las 20 horas, con entrada libre y gratuita. Este ciclo del mes de septiembre de Mirá Cine, que viene justamente con la presentación de Indie Boom, este formato de películas. Películas de todo tipo y para todo público, así que aprovechen. Por acá llega Axel y Matías Valdés, tal vez.

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0: mirá el clasicazo que se pidió Carlos, de Lenny Kravitz. Again, hay más elegidos por ahí. Ya tenemos clásico de las 12 también. Nueva hora, 11 y 11 de la mañana, 13 grados 8 la temperatura en Pinamar. Humedad 100%, el viento nor-noroeste a 13 kilómetros con ráfagas a 26 kilómetros hora, presión 1021 hectopascales. ¿Qué esperamos para hoy? Sol y 15 grados de máxima. Linda tarde vamos a tener también mañana con 7 de mínima. Mirá cómo va levantando la mínima y 16 la máxima y sol. Jueves 9 la mínima, 20 grados la máxima y también sol. El viernes 9 la mínima, 12 la máxima y puede que esté un poco ventoso a la tarde-noche del viernes, ¿sí? Dejándonos un sábado fresquito, 7 de mínima, 10 de máxima y mayormente nublado. Y un domingo con sol, pero 2 de mínima y 11 de máxima. Mientras haya sol, está todo bien, ¿o no? De eso se trata, por supuesto. Hay musiquita elegida, pedí lo que quieras escuchar al WhatsApp.
1: Buen día, Maru. A mí me gustaría escuchar Shout de Tier for Tier. Acá estamos con Paulita.
0: Besos para Pau.
1: En mis vacaciones, pero trabajando.
0: A veces pasa estar de vacaciones y tener que trabajar igual. Tenemos que darle la bienvenida, parece ser que está ahí.
2: 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Reconocido por la Academia de Conductores de Radio. Perdón, ¿está bien esto que tengo que decir?
0: Buen día, Cheva Echever. Bienvenido a este día lindo de sol. Hoy no tanto frío.
3: Buen día, Manu. No, pero así todos nosotros nos estamos acobachando. Bien. Estamos aquí en lo que es la sala de exposiciones con quien es el director de la Orquesta Municipal, Alejandro De Bries, que lo saludamos y le agradecemos este ratito. Ale, buen día, ¿cómo andás?
4: Hola, buen día, ¿cómo están?
3: Ale, bien, y a ver, esperando el próximo sábado, porque es la presentación de la Orquesta Municipal en el Teatro de la Torre.
4: Presentación de este año, ¿no? Porque ya lo tuvimos otras veces. Y sí, vamos a estar ahí el sábado a las 21 horas, en el Teatro de la Torre, haciendo un repertorio muy variado, para todos los gustos. Y bueno, acá ensayando el último ensayo.
3: Están escuché algo de rock que escuchaba de fondo.
4: Va a haber canciones de rock de nacional, de afuera, música de jazz, folclore, tango, música de película, de todo.
3: Bien, ¿duración del espectáculo?
4: Y una hora y piquito.
3: Vamos. Si viene el bis.
4: Sí, si viene el bis. Hay que vengan los bises.
3: Exactamente. Bueno, punto de la entrada, si es que lo hay.
4: La entrada es a la gorra, así que no hace falta que quiera poner algo, que no quiera, no paga nada. Queremos que venga gente.
3: La idea es eso, llenar el teatro.
4: Y poder mostrar lo que hacemos, que le ponemos muchísima onda y estamos muy felices.
3: Bien, vienen con presentaciones, lo hablamos esto fuera del micrófono, en diferentes eventos.
4: Sí, sí, sí, siempre estamos, o que nos llaman de escuelas, o eventos de Acelamun, y que siempre estamos ahí presentes.
3: Buenísimo. La orquesta ya está conformada. ¿Hay opción de que se puedan sumar? ¿Se va a pelear el año?
4: Sí, sí. Ojalá se puedan seguir sumando, sí. Pero bueno, ya está bastante bien consolidada. Faltarían algunas cositas, pero algún instrumento, pero venimos bastante bien.
3: Bien. En caso de esos instrumentos que se puedan sumar, ¿cómo tienen que hacer?
4: Primero acercarse, venir a hablar, a echar un ensayo, hablar, a ver si... Y bueno, le haremos una proyecta y bueno, ahí, a partir de ahí empezar a hacer los trámites.
3: Buenísimo, entonces recordemos, sábado 21 horas.
4: Sábado 12 de septiembre, 21 horas, en Teatro La Torre, entrada a la gorra. Orquesta Municipal.
3: Buenísimo, gracias, Ale.
4: Gracias a ustedes.
3: Ahí está Alejandro De Bries, es el director de la Orquesta Bien. Municipal.
0: Perfecto.
3: Que los invita este sábado a que vengan a disfrutar a la gorra. Ahora no saben qué tienen que traer. Pongan. Pues lo van a pasar muy bien.
0: Sí, aparte tienen un repertorio bastante amplio. Todo tipo de canciones tocan. Son muy genios.
3: Exactamente. Sí, sí, sí. De hecho, bueno, nosotros, la mayoría de los actos que tienen que ver con actos de la Muni, con fecha patria y demás, el himno lo tocan los chicos, o sea, de la orquesta. Siempre están presentes. El himno también lo suelen tocar y lo cantan, porque también es cantado. Así que, bueno... Algunos ya lo conocen, pero en este caso sería una versión 100% musical, variada, como decía Alejandro, te va por todos los rubros, así que bueno, buenísimo.
0: Excelente plan para el fin de semana. Cheva, ¿seguís la recorrida?
3: Sigo la recorrida, en un ratito vuelvo a tocar bocina.
0: Dale, adiós.
5: Qué linda mañana para sentir buena música, ¿no? 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

Esos agudos de Cristina Aguilera y sus falsas esperanzas. Es martes, y sí, tenemos premios para vos. 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Recuerden que así jugamos, solo con audio de WhatsApp al 2254-588312. La Boca, Mau y Ricky juntos, Camilo.

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0: Hola Brenda.
1: Hola Brenda.
0: ¿Puede ser que sea la fiesta del cine?
1: Buen día.
0: Bueno, beso grande.
1: Beso grande para Brenda, que ya está participando por las entradas al cine y también está participando por los productos de Cauca con esta consigna que me tenés que contar. ¿Qué tenemos ahí del 10 al 13 en el Cine Oasis? Es unos días especiales.
2: Hola, buen día, Maru. Bueno, la película que se estrena del 10 al 13, creo que dijiste.
1: Hola, Zule.
2: Es Zona Cero. Bueno, les mando un beso para todos y aprovechemos este día tan lindo. Chau.
1: La pregunta es, ¿qué promo hay del 10 al 13 en el Cine Oasis? Hay una promo. Fíjate cuál es la promo. No estamos preguntando películas, sí estamos preguntando... ¿Qué promoción hay del 10 al 13? Porque le pusieron un nombre en el Cine Oasis y le pusieron otro valor a las entradas también.
3: Hola Maru, buen día, ¿cómo estás? Acá Martín.
1: Hola Martín.
3: Para participar de la consigna.
1: Sí.
3: Por lo que averigüé, en el Cine Oasis hay del 10 al 13 una promo en el que vale 5.000 pesos la entrada. Así que bueno, está lindo para aprovecharlo.
1: Obvio, imagínate, a esos precios, ahí va, por ahí es el camino. ¿Qué hay del 10 al 13 en el Cine Oasis? ¿Cómo se llama? Y sí, claro, tiene otro valor las entradas.
4: Hola, Maru, ¿cómo estás? Buen martes.
1: Hola, Gemina.
4: Calorcito, va subiendo la temperatura.
1: ¿Viste qué lindo?
4: ¿Qué fresquete nos vino en septiembre?
1: Hoy sí.
4: Bueno, para participar... Tenemos la fiesta del cine, el Cine Oasis, buenísimo, soy recinéfila, me encanta, 5.000 pesos la entrada en cualquiera de las salas, así que a disfrutar este fin del cine Pinamar Oasis.
1: Ahí va, hola.
5: Maru, buen día, te habla Verónica, te hablaba
1: hola,
5: por
1: Vero.
5: La cocina.
1: Sí.
5: Del 10 al 13 de septiembre es la fiesta del cine en el Cine Oasis Pinamar, donde nos van a estar a un valor módico las películas que están en cartelera esa semana. Bueno, Maru, espero haber contestado bien. Te mando un besito, que tengan un buen día.
1: Que tengas buen día, ¿sí? Ahí está. Bueno, y a cuidarse, porque otra vez se nos resfrió. Estos cambios de temperatura, ¿no, Vero? Es terrible, claro. Bien propensos todos a engriparse.
6: Hola, Maru, buenos días. Buenos días a la Radio Power.
1: Hola, Gabriel.
6: Quería participar de la consigna. La promo que hay es, se viene la fiesta del cine en Pinamar.
1: Bien.
6: Y la entrada va a estar 5.000 pesos.
1: Claro.
6: Bueno, un saludo para todos, mi nombre es Gabriel.
1: Adiós.
7: Hola Maru, buen día, ¿cómo va? Sergio de Gesell.
1: Hola Sergio.
7: Bueno, ahí estuve investigando para la consigna del día.
1: Muy
7: y
1: bien.
7: El Cine Oasis en la fecha del 10 al 13 va a tener la super promo de entradas 2x1 para todas las películas. Así que bueno, hoy un día espectacular. Hay que aprovechar el sol y tomar mucha vitamina E.
1: Tiene
7: Saludos
1: razón.
7: Para todos.
1: Adiós, adiós.
8: Hola Maru, buen día, ¿cómo estás? Habla Sergio de Valeria por la consigna.
1: Hola, Sergio de Valeria.
8: Bueno, la consigna es fiesta al cine y la entrada va a valer 5.000 pesitos nada más.
1: ¿Viste
8: Así
1: vos?
8: Que bueno, todos al cine.
1: Pero
8: a ver,
1: claro,
8: el fin de,
1: aprovechen.
8: Del 10 al 13, un beso.
1: ¿Qué hay del 10 al 13 en el Cine Oasis? Esa es la consigna, vos lo averiguás y me lo contás.
9: Hola, buen día, ¿cómo estás Maru?
1: Hola Inés.
9: Bueno, se festeja, ayer justamente pasé por el cine.
1: Sí.
9: Es el festival de cine y por esa razón las entradas van a estar a 5.000 pesos. Bueno, esa sería mi respuesta a tu pregunta.
1: Dale. ¿Y qué te
9: pero
1: pasó?
9: Te quiero decir una cosa, que ahora hay sol.
1: Sí.
9: Estamos un día bien brillante.
1: Hermoso
9: así
1: está
9: que
1: el día.
9: Saludos para todos y que tengan un buen día.
1: Besos, cine. Hay que aprovechar el sol y tomar, ¿qué cosa? Vitamina D, claro. A pleno, a pleno. Recuerden que solamente con un audio se juega, ¿sí? No llamada al WhatsApp. Audio de WhatsApp al 2254-588312. Así de fácil. Es como participás. ¿Qué hay en el Cine Oasis ahora, del 10 al 13 de septiembre? Sí, sí, es una promo especial. ¿Me la contás? ¿Te la aprendés de paso? Y te podés llevar los premios de la mañana. Por acá lo nuevo de ellos, los auténticos Decadentes y Caligaris. Te quiero tanto.

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1: Ahí está, ya llegó. Es el móvil de la radio. Conduce el Cheva, el mejor movilero del año. Reconocido por la Academia de Conductores de Radio. Perdón, ¿está bien esto que tengo que decir?
2: Cheva Echever, ¿dónde andamos con el móvil power tocando bocina?
3: Tocamos bocina por todo Pinamar, Maru, esta es la realidad. Sí. Estamos en un lugar que no lo vamos a publicitar porque
2: ¿para qué?
3: Tenemos que hablar para qué. No pone. Si pone, bueno, no hay
2: es
3: problema.
2: Otro

0: tema, claro.
1: Exacto, exactamente. Bien, estamos con Darío Yambás. Lo dije bien, está conocido de la radio y en este caso con Sandro Ponce de León. Saludamos a Darío. En principio, ¿cómo anda, Darío?
2: ¿Todo bien? Bueno, todo bien. Muchas gracias, Hernán. Como siempre, saludos ahí al piso. Bueno, volvemos con Breve Teatro y este va a ser este sábado a las 20:30 en también. Jatón 523 y A la Gorra. Van a ser tres obras y es una hora en total. Bien. Va a estar dos monólogos al principio, que ¿quién le puso Federica? Con Leandra de Filippis y después Violeta la Posesiva, importada desde Miramar con Claudia Castas. Y después al final hacemos una obra de teatro breve con Leandra de Filippis y bueno, yo, que se llama, es un estreno. Secreto en la Chocotorta. Es como la versión lésbica de Secreto en la Montaña.
1: Okay, hay que ir a verlo para entender.
2: Para que entender y a ver qué pasa.
1: A ver qué pasa con la Choco.
2: Claro, totalmente. Está la Gorra y es a las 20:30. Pueden tomar algo, comer en el lugar, es económico. Y bueno, ya lo dije, pero lo repito, está la Gorra para que la gente no esté condicionada. Es todo de humor, así que si se quieren venir a divertir, vengan porque la van a pasar bien. Las tres son estreno.
1: Bueno, Pacho, también porque, a ver, podés ir, tomar algo, comer algo y además ver un espectáculo.
2: Totalmente, así es. Y este sábado, que bueno, siempre hay pocas cosas para ver de teatro y encima de humor.
1: Buenísimo, esto por un lado. Y por otro lado, lo tenemos a Sandro Ponce de León, lo sabemos Sandro Ponce de León.
3: Hola, Hernán, muchas gracias por la entrevista y a Radio Power.
1: Y, todo bien. Bueno, a ver, si hay una exposición, en este caso donde estamos hablando, ¿no? Donde ustedes plasman el arte sobre los discos de vinilo.
3: Sí, vamos a hacer una exposición que se llama Discos Imaginarios, que nos gusta la cultura de llamar, y lo hacemos ahí en la sala del Teatro La Torre.
1: Bien.
3: Y como cuatro artistas visuales, son Ana Giovanetti, Patricia Pellegrini, Gustavo Dos Santos, y bueno, yo aquí nos habla Sandro Ponce de León. Esta exposición es el jueves a las 19 horas, y lo que hacemos es intervenimos discos de pasta y cada uno con su...
0: Se nos cortó ahí un poco el audio, a ver qué habrá pasado. Estaba contando... Ahí volvió, ahí volvió. Sí. Bueno, se nos cortó un poquito. Hasta discos de pasta llegamos y después se cortó el audio.
3: Sí, sí, trabajamos sobre discos de pasta, intervenimos los discos, cada uno con su técnica diferente. Uh-huh. Y somos, bueno, Ana Giovanetti, Patricia Pellegrini, Gustavo Dos Santos y yo, quienes hablan, Sandro Ponce de León. Es este jueves a las 19 horas, ahí en la sala del Teatro La Torre. Los discos están intervenidos de una forma totalmente diferente uno de otro, pero usamos el mismo material y se trata de eso, de como, como un remember a lo que eran los discos y que se pueden trabajar, hacer cosas copadas sobre este tipo de material.
1: Perfecto. La inauguración entonces el jueves 19 horas.
3: Es este jueves 10 a las 19 horas, ahí en el Teatro La Torre.
1: ¿Qué dura? ¿Una semana más o menos?
3: 15 días, estamos 15 días. Así que invitamos a toda la población y a toda la gente que escucha Radio Power para que se hagan presente ahí al teatro.
1: Buenísimo. Entonces, Darío, sábado, 20:30 horas también, con Teatro Breve. Y el jueves, ahora dentro de dos días, Sandro, junto a otros expositores, lo que va a hacer esta obra que se va a presentar a partir de las 19 horas en la sala del Teatro de la Torre, donde pintan sobre discos de pasta.
0: Excelente, buenísimo.
3: Muchas gracias a ustedes.
1: Muy bien. Bueno, Maru, ahí estamos, con sol.
0: Con sol veo, sí, están bien ahí el solcito. Y 14 mirá. Grados, bastante bien, ¿o no?
1: Ah, bueno, bien.
4: Tomando vitamina D.
1: ¿Cuánto duran los 14? ¿Cuánto tiempo?
0: hasta la tarde. Después ya empieza a bajar bien un poco la temperatura, sí. Pero vamos a tener sol durante todos estos días de la semana, así que no nos podemos quejar. Un poco de viento el viernes a la tarde-noche, pero después viene bien, con solcito.
1: Buenísimo. Entonces, bueno, a disfrutarlo. Vamos a estar acá a pleno.
0: Dale, Cheva. Bueno,
1: Maru,
0: hasta la próxima. Adiós.
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1: Usa un sistema Milderman que es muy conocido y te ayuda un montón. Yo tomé un par de clases con ella y es maravilloso cómo te ayuda a destrabar la energía que anda circulando por el cuerpo y que a veces nos bloquea. Recién hablábamos de esto, ¿no? De la vergüenza, de poner la cara, no poner la cara, de cómo poner las manos, de qué hacer. Y
2: informarse en cuestiones tecnológicas, de lo más básico.

0: cómo encender una computadora, hasta lo que estamos buscando es robótica, ciberseguridad, programación, etc. Ese es uno de los ejes de trabajo. El otro de los ejes de trabajo es justamente una incubadora de empresas o un espacio de.
1: Después, una vez finalizado, se viene aquí al predio, aquí está la entrega de premios y demás, aquí una vez ha ganado. Recordemos que hay una camioneta para quien gane y también sortean un auto. Así que hay
2: Bien.
1: muchísimas cosas para disfrutar con respecto a lo que es la pescadita, la fiesta de la pescadita. Mira, ahí viene el carro de la agenda.pinamar.com.ar.
3: Ahí está toda la información de actividades programadas.
4: Sí.
3: Y después también tenemos las actividades normales de siempre, ¿no? Alquiler de
4: Sí.
3: caballos, cuatriciclos, bicicletas, entretenimiento. Bueno, es un sinfín de
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Mira el clásico de Tears for Fears que se pidió Shout, el Juan y Paulita, que están ahí de vacaciones, pero trabajando. Está muy bien, hay que ponerle ganas igual al martes. Por más que tengas que trabajar y estés de vacaciones, así esta nueva hora, 12 del mediodía, 12 minutos, 15 grados la temperatura ya en Pinamar, humedad 100%, viento del noroeste a 8 kilómetros, ráfagas a 16 kilómetros hora, presión 1020 hectopascales. Servicio meteorológico que anuncia cielo algo nublado para la tarde y 15 grados, que ya los alcanzamos para este martes. Para mañana miércoles, 7 la mínima, 16 la máxima, parcialmente nublado, la noche mayormente nublada. Un jueves despejado, lindo, con 9 de mínima y 20 grados de máxima. Es el día plus, el regalo de la semana, 20 grados para esta época del año de septiembre. Todavía no ha llegado la primavera. Viernes, 9 la mínima, 12 la máxima, nublada la mañana y la tarde ventosa igual que la noche. Ya para el sábado baja un poquito la temperatura, 7 la mínima, 10 la máxima, mayormente nublado. Y el domingo, 2 la mínima, ¡qué frío! 11 la máxima, con sol y alguna nube. Pero lo bueno es que vamos a tener sol para rato, aparentemente. Estamos jugando porque resulta ser que el Cine Oasis tiene una promo del 10 al 13, y vos me tenés que decir en qué consiste esa promo que te va a dar la posibilidad de ver

0: montón de pelis, incluso los estrenos.
1: Hola Maru, soy Mónica. Hola, te hablo Moni. Con la consigna.
0: Sí.
1: Y del 10 al 13 en el Cine Oasis es la fiesta del cine.
0: Bueno.
1: Y el valor de la entrada es a partir de 5.000 pesos.
0: Bueno.
1: Espero ganarme algo.
0: Dale. Besitos. Besitos, Moni, a cruzar los dedos. Espero ganarme algo, dice ella. Lo nuevo de Miley Cyrus.

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Tini Tini mostró cómo pasa sus días en México y un detalle generó debate por el escándalo con su papá. Sí, sí, los fanáticos hicieron hincapié en una de las imágenes que publicó el artista en medio de su gira futura. Tini, esto es él, compartió en sus redes sociales varias fotos de sus días en México, donde estuvo instalada por la gira de su espectáculo Futura. Entre las imágenes que publicó, mostró distintos momentos de su estadía y también presumió, a ver si adivinan qué presumió, una cartera Gucci. Al principio, la aparición del accesorio no pasó desapercibida entre sus seguidores, que rápidamente le respondieron, ¿sí? Y lo relacionaron con el escándalo que la cantante mantiene con su papá Alejandro Stoessel. Sí. Tini tiene cartera, pusieron. Es que, según había trascendido, el conflicto habría comenzado después de que Tini quisiera comprar una cartera de unos 2.500 euros en Europa. Sin embargo, al momento de pagar, la tarjeta fue rechazada porque tenía un límite de 2.000 euros que habría sido fijado por su padre. Ajá. Bueno, a partir de esa situación, la artista habría decidido iniciar la auditoría para revisar el manejo de su patrimonio y su carrera. En medio de esa polémica, esta nueva publicación volvió a poner en aquella información el centro de conversación. En las imágenes, además, sus fanáticos identificaron que la cartera que mostró Tini es el modelo Jackie Slim de Gucci, un accesorio de lujo que rápidamente quedó asociado con esa historia. Por eso varios usuarios aprovecharon la publicación para dejarle comentarios y hacer referencia a su situación. Tini mostrando que sí se pudo comprar la cartera, dijo una usuaria. Otra le pone, amiga, ¿pudiste comprarla? Otra pregunta, ¿esta es la carterita que te querías comprar? ¿Te la pudiste comprar, reina? Bueno, así, cómprate todo, Tini le pone otra. Y otro comentario dice, recupera.

0: A tus millones fueron otra de las reacciones que circulan, ¿sí?, en este conflicto que se debe a Tini Stoessel con su papá Alejandro Stoessel. Ella se sacó foto con la cartera que quería comprarse, chicos, y fin del comunicado. Creo que nos acaba de demostrar que pudo hacerlo.
1: Buen día, Maru. Qué hermoso tema.
0: ¿Cuál?
1: De Sergio Denis.
0: Ah, sí, reversionado.
1: Con los Caligari, los Auténticos. Qué todos lindo. Y este solazo.
0: También.
1: Bueno, llamo por la encuesta de hoy.
0: Sí.
1: Que es porque es la fiesta del cine y las entradas salen la promoción de 5.000 pesos por persona. Uh-huh. Así que bueno, hay que aprovecharlo.
0: Obvio.
1: Porque hay muy buenas películas argentinas. Un beso enorme para todos, que tengan un lindo día.
0: Para vos también, Ceci, la consigna de la mañana. Resulta ser que el Cine Oasis tiene una promo del 10 al 13 de septiembre. Y vos me tenés que contar de qué se trata.
2: Ya llamo por la consigna, soy Macarena.
0: Hola, Maca.
2: La promo es Fiesta del Cine en Pinamar.
0: Ok, un besito. Besos, hola.
3: Maru, ¿cómo estás? Soy Belén, quería participar.
0: Hola, Belén.
3: Y bueno, quería contestar la consigna.
0: Sí.
3: Se llama la promo Fiesta del Cine en Pinamar.
0: Sí.
3: Que se va a hacer entre esas fechas, que es día el 13, y va a costar 5.000 pesos.
0: Bueno.
3: Así que va a estar muy bueno.
0: Hay que aprovecharla.
3: Ir a ver. Y bueno, quería mandarle saludo a mi hermana Evelyn y Pilar, que estamos acá en la casa cocinando, haciendo las tartas.
0: Unas genias.
3: La radio está muy buena.
0: Besitos.
3: Gracias, Maru.
0: A ustedes.
4: Hola, Maru, ¿cómo andás? Buen día. Hola, Federico.
0: Hola,
4: acá,
0: Fede.
4: Desde el trabajo, como siempre, escuchando la radio. Nada, quería participar de la consigna. Se celebra la fiesta del cine, que comienza del 10 al 13 de septiembre. Prácticamente la entrada van a valer 5.000 pesos.
0: Tipo 2x1, claro.
4: En salas de 2D y 3D. Así que nada, espero llegar a ganar algo. Te mando un abrazo y que tengan buen día.
0: Vos también.
5: Buenas tardes, Radio Power.
0: ¿Qué tal?
5: De este lado habla Mili.
0: Hola, Mili.
5: Quiero jugar por la consigna. Se festeja del 10 al 13 de septiembre, el mes que más amo, más allá que me regalen las flores amarillas.
0: Ay, claro.
5: Y esperemos que seamos muchas la que recibamos nuestras flores y regalemos, obviamente.
0: Claro.
5: Se festeja en el Cine Oasis por la fiesta del cine, con un valor de entrada de 5.000 pesos en general.
0: Bueno.
5: Saludos a todos.
0: Besos para Mili, que nos dejó la respuesta por ahí. Por acá suenan ellos. En vivo, No te va a gustar y Julieta Venegas. Chau.

0: Chao.
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1: Hola, ¿cómo estás, Maru? La entrada del día 10 al 13 va a ser de 5.000 pesos.
2: Bueno.
1: Besitos para todos, buen día.
2: Adiós.
3: Hola, Maru, buen martes para todos. Soy
2: Hola, Caro.
3: Para participar de la consigna de hoy en el cine Oasis está la fiesta del cine del 10 al 13 de septiembre en todos los formatos 2D y 3D.
2: Ok.
3: Bueno, besitos.
2: Besitos, adiós.
4: Hola, Maru, ¿cómo estás?
2: Hola, Cintia, buen día.
4: La fiesta del cine, así se llama la promo.
2: Bueno,
4: bueno,
2: habrá que ir al cine.
4: Lindas pelis, muy buena promo. Está para aprovecharla.
2: Y claro que sí, besos.
5: Hola, Maru, buenos días. Te habla Pablo de Valeria del Mar.
2: Hola, Pablo.
5: Y del 10 al

0: 13 de septiembre se festeja la fiesta del cine.
1: Ok.
0: Y las entradas van a estar nada más que 5,000 pesitos, así que va a estar bueno para aprovechar y verse unas buenas películas.
1: Claro que sí.
0: Saludos y que estén todos muy bien por ahí.
1: Gracias.
2: Hola, Walter. Buen día.
1: Hola, Walter.
2: Hola, consigna.
1: Sí.

0: a todos.
1: Beso grande. Bueno, hasta acá llegamos con las respuestas a la consigna de la mañana, que fueron un montón. Y sí, tenemos en el Cine Oasis la fiesta del cine. Todas las entradas del 10 al 13 de septiembre van a tener un valor de 5.000 pesos. Es como si hicieran un 2x1, ¿sí? Pero tenemos algunos estrenos, que es lo que yo les quería mostrar, porque ha cambiado la cartelera para este próximo fin de semana. Tadeo, El Explorador y La Lámpara Maravillosa. Para los más chiquitos, podés aprovechar, aparte de si va a valer 5.000 pesos la entrada, ya es otra cosa, ¿viste? Podés llevar ahí más niños. También sigue Yo Narciso en cartelera, la comedia argentina de Adrián Suar y Natalia Oreiro, que dicen que es muy divertida. Está la peli nacional Pepita la Pistolera con Luisana Lopilato. Agregaron Hechizo de Amor, La Magia Continúa, esta peli con Sandra Bullock y Nicole Kidman, que dicen que está tremenda, también aprovechala, va a estar en 2x1. Agregaron Código Venganza, que es de acción, también 2x1. Y también agregaron El Heladero, de terror, sí. Bueno, viste, por esta fiesta del cine la entrada general queda a 5.000 pesos, no acumulable con otras promociones o beneficios. Pero era la consigna del día porque te la tenías que grabar, ya sabes. Jueves 10 al domingo 13, fiesta del cine en el Cine Oasis, todas las entradas a 5.000 pesos. Si jugaste, quédate del otro lado porque te vamos a llamar. Algunos de los premios de la mañana se van a ir con vos. Juntos, Marc Anthony, Nati Peluso, como en el idilio.

Fiesta del cine este próximo fin de semana. Todas las entradas en el Oasis a 5.000 pesos. Bien a todos los que jugaron y participaron. Es ahora cuando te vamos

0: a llamar y tenés que escucharnos por el teléfono, ¿sí? Es la única condición
1: la
0: para que...
1: La característica es...
0: ¡Oh, no! Vamos de vuelta. Vamos de vuelta, vamos a volver a marcar. Por algo tiene que ver esto de la característica, a ver. Estamos marcando, ¿eh? Téngannos paciencia. Esto es así. Vamos a ver. Teléfono cerquita. A ver ahí si llama. Está sonando. Alguno de los premios se va con vos, si es que dejaste tu mensajito en la consigna del día.
2: Hola.
0: ¿Cómo estás, Inés? Buen día.
2: Hola, me alejo de la radio porque...
0: Escúchame por el teléfono. Muy bien, me gusta que hagan la tarea.
2: Dale.
0: Te ganaste los productos de Cauca, Inés, para este día de sol.
2: ¡Wow! ¡Bien! ¡Gracias!
0: Así que, ya sabes, con este frío, cafecito, chocolate de Cauca, mejor plan imposible.
2: Vale, gracias, Maru. Gracias,
0: te mandamos un beso. Ahora te contamos cómo canjearlo.
2: Vale.
0: Que tengas lindo martes. Chau. Adiós.
2: Gracias, igual. Chau.
0: Besos. Bueno, Inés, contenta con sus chocolates de Cauca. Y sí, yo también estaría contenta con chocolates de Cauca. Vamos a ver quién se queda con las entradas al cine. Que recordarlas, podés usar del 10 al 13. Y ya, si sabés que tienen un valor de 5.000 pesos y pueden ir de a más personas y aprovechás también el vale de la radio, que te va a venir re bien. Estamos marcándote con paciencia para no meter el dedo en otro lugar. A ver si llama por aquí. Hoy tuvimos que marcar muchos números. Características no de Pinamar. Está llamando. A ver. Si tenemos suerte de que nos atiendan.
3: Hola,
0: ¿hablo con Brenda?
3: Sí, Maru, ¿cómo estás?
0: Bien, Brenda. Bueno, escúchame por el teléfono, así no nos perdemos con el audio de la tele o de la radio. Te ganaste las entradas para ir al cine este fin de semana.
3: ¡Ay, no me digas!
0: Sí te digo, así que andá haciendo planes, porque aparte las tenemos en promoción, así que podés aprovechar a ir con más personas.
3: ¡Qué lindo! Me encanta, Maru.
0: Bueno,
3: gracias.
0: Que las disfrutes. Ahora te mandamos mensaje y te contamos cómo canjearlas.
3: Buenísimo, gracias.
0: Un beso grande, adiós.
3: Beso grande.
0: Chau. Bueno, Brenda entonces se quedó con las entradas al cine, Inés con los productos de Cauca y nosotros nos vamos a la última pausa. Ya venimos.
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10: Qué linda mañana para sentir buena música, ¿no? Quédate acá. 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

Tan Biónica, Boquitas Pintadas en vivo. Dejaron este registro en Vélez de una canción que estaba solamente cantada en vivo. La pasaron a disco y ahora a otra versión. Por acá ya nos vamos. 15 grados, una décima la temperatura en Pinamar, que está linda, con el cielo celeste, mirá. Estamos bien, viento norte a 11 kilómetros con ráfagas a 21 kilómetros hora. Presión 1020 hectopascales. Servicio meteorológico que anuncia una tarde de cielo algo nublado y una máxima para mañana de 16 grados. Va a arrancar el miércoles con 7 de mínima y cielo parcial nublado. El jueves 9 la mínima, 20 la máxima y solcito también. Qué bien, 20 grados es un montón, ojo para el jueves. Pero el viernes ya baja, 9 la mínima, 12 la máxima, nublado y ventoso a la tarde-noche. ¡Nos vamos! Estuvimos en la producción comercial Silvia Tolosa, la técnica Raúl, Alex y Seba, en los móviles. Estuvo él, Cheva Etchever, soy Maru Daur, gracias a todos por estar ahí del otro lado. Nos escuchamos mañana a las 10 de la mañana después de poner tu oreja en la radio para informarte. ¡Nos vamos con ellos! Por un lado está Karin León y por el otro, ¿qué personajes? ¿Qué andas haciendo? Linda tarde de martes para todos. Hasta mañana.

0: La mañana se nos pasó volando. No te preocupes, no te preocupes. Mañana volvemos con Maru a las 10 por Power 100.3.
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2: ¡Aplauso fuerte para Latina M!

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Bienvenidos. Hola, hola, hola, hola. Hola, mano de piedra, ¿cómo anda? ¿Bien? Hola, Romina Fasani, que está ahí en los controles. Mi nombre es Juanjo Garone. Estamos acá todos, y vos también. Y me imagino que querés escuchar esas canciones que tenemos preparadas para vos. Hoy, martes de Walkman, así como te lo cuento, pero además mucho, mucho más. Bienvenidos al club.

Bien, ¿cómo viene todo? ¿La están pasando lindo? Esto es La Máquina del Tiempo, esto es el Club Retro, ya estamos en martes. Martes 8, diría Riverito, 8 de septiembre de este 2026. Y vamos a compartir con ustedes muchas cosas que pasaban un día como hoy en la historia de la música. Realmente muchas, muchas cosas han pasado, historias, un 8 de septiembre. Pero además vamos a homenajear al Walkman, ¿sí? Vamos a escuchar música de cassette. El 8 de septiembre de 1973, Marvin Gaye llegaba al primer lugar con una canción tremenda, Let's Get It On, ¿no? Un título que también le dio el nombre al 13º álbum de estudio de Marvin Gaye. Una canción escrita por el mismísimo Marvin Gaye junto con el productor Ed Townsend y contó con la instrumentación de los legendarios Funk Brothers. Tremendo, un día como hoy. También en el 90, el 8 de septiembre, Jon Bon Jovi llega al puesto número 1 en las listas de los Estados Unidos con Blaze of Glory, ¿se acuerdan? Uy, temazo, una canción que llegó al primer

lugar en muchos países, que tuvo que ver con la película Young Guns 2, protagonizada por Emilio Estevez, ¿no? La escribió especialmente el líder de Bon Jovi para dicha película. Artistas que nacieron un 8 de septiembre: Patsy Cline, Pink, Wiz Khalifa, Avicii, el recordado Avicii también nacía un día como hoy. Hay muchas canciones, hay mucha música. Un día como hoy, después de 18 años de su debut, Stevie Wonder volvía al primer lugar con el tema de Una chica al rojo vivo, La chica del rojo, I just called to say I love you. La canción se mantuvo en la cima en toda Estados Unidos, Europa, Sudáfrica, Australia y en un montón de países más. Un grosso, realmente. Y en el 68, los Beatles interpretaron Hey Jude en un programa de televisión y, bueno, marcaron una versión en vivo tremenda, ¿no? También fue el sencillo más largo en alcanzar el número uno hasta ese momento en las listas del Reino Unido. Hey Jude de The Beatles. Muy bien, no pierdo más tiempo, comenzamos. Bienvenidos al club. Hoy es martes de Walkman.

Y así comenzábamos junto a la fábrica de hits con la producción de ese trío de productores que han creado más de un estilo de artistas. Stock, Aitman y Waterman, la voz de Rick Astley, Never Gonna Give You Up. Linda edición, muy buen martes te digo, te vas a quedar acá en la radio y te vas a sorprender con todas las canciones que tenemos para regalarte. Comunícate Instagram y Facebook, El Club Retro.

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Una canción inolvidable de esta cantante llamada Spagna, Ivana Spagna. Un tema que hizo bailar a una multitud de personas en todo el mundo. Estamos en la máquina del tiempo y llega este temazo, Don't You Forget About Me. ¿Le están pasando lindo? Estamos en el Club Retro, estamos en la máquina del tiempo. Desde la película The Breakfast Club, Simple Minds, Don't You Forget About Me.

Era Cherokee, esta canción de la mano de Europe, editada en 1986, fue un tema que formó parte de un icónico disco de Europe llamado The Final Countdown, la última cuenta regresiva, y una canción que está inspirada en el pueblo Cherokee de Norteamérica. Bueno, se destaca obviamente esa batería que te hace volar y la voz aguda de Joey Tempest, un éxito realmente muy fuerte en el que siempre está entre las mejores canciones de rock y viviendo puntualmente la década del 80. Estamos aquí en el club. Uy, esto es Domino Dancing con ustedes. Ellos son los Pet Shop Boys. Hoy viajamos por los 80.

Era Domino Dancing. Estabas escuchando a los Pet Shop Boys. Una canción melanco, ¿no? Editada en el 88, disco introspectivo. Una canción que habla de la relación que se desmorona porque hay una infidelidad y hay juegos de poder, utilizando la imagen de las fichas del dominó como que se van cayendo, el efecto dominó, como una metáfora de que es un final inevitable. Fue grabada y filmado el videoclip en Puerto Rico. Incorporó también elementos latinos, inusuales hasta ese momento para los Pet Shop Boys. Un éxito realmente muy fuerte que marcó la transición en el estilo de la banda allá por el año 1988. Seguimos acompañándote aquí en el Club Retro. ¿Qué canciones? Esto es Modern Talking, ¿no? Jerónimo Cadillac, ¿cómo estamos? Por favor, subí el volumen. Disfruta, hoy hay Walkman.

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Era el verano del 69. Qué canción del señor Bryan Adams. Sí, no era el año 1969. No, era el verano donde el hombre ha disfrutado mucho de una posición en especial. Y esto sigue aquí en el club, viviendo juntos esta canción inolvidable. Y Donna Summer, que dice: ella trabaja duro por el dinero. She works hard for the money. Arriba.

Mani, ella trabaja duro para conseguir el dinero. Ahí estabas escuchando la música de la señora Donna Summer. Y nosotros seguimos trayéndote un tema mejor que el otro. Mark Knopfler en compañía con Sting, ni más ni menos. Qué colaboración para el disco Brothers in Arms. Por un lado, los Dire Straits, protagonistas del disco, y por otro lado, invitado el señor Sting, que acompaña en este intro de la canción con Quiero mi MTV. I want my MTV. Claro, sí. Porque era un momento donde la música era muy comercial y si vos no estabas en MTV no existías. Entonces, de alguna manera es una sátira para esos músicos donde destinaban la mayor cantidad de arte para salir en la tele, en un canal de música que hace poquito dejó de transmitir la versión original, si bien en algunos lugares todavía se ve. Pero no es lo mismo, ¿no? El MTV original. Aquí está Dinero por Nada con ustedes, Dire Straits. Estás en el Club Retro, estás en la máquina del tiempo. Arriba.

La banda rosarina liderada por el Pájaro Gómez. Estabas escuchando La Pachanga. Rosario es rock and roll, diría mi amigo Enrique, que le mando un abrazo grande. La Pachanga.

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7: Seguimos en esta fiesta de canciones aquí, en Radio Power 100.3 hasta las 19 horas. Seguimos juntos, esto es el Club Retro, no te muevas.
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Como decían, por favor, qué placer escuchar a James Brown, el motor del funk, el tipo en vivo. Grab, I feel like being a sex machine, me siento como una máquina sexual. Un tema de James Brown que se editó en 1970, pero sin embargo tuvo como un revival allá por la década del 90. Fue grabada principalmente en vivo, en varias capturas de sus shows, en los conciertos en vivo, y luego remixada en estudios y reformulada en estudios. Allá por el año 1971 alcanzó las primeras posiciones en Billboard Hot 100, se consolidó como un gran éxito del funk, un género definitorio para James Brown. Mientras tanto, seguimos escuchando estas canciones que forman parte de tu vida, canciones de Walkman, ¿no? Just an Illusion is Imagination.

Just an Illusion, solo una ilusión, decía Imagination. Aquí estamos en la máquina del tiempo, en el club, viajando, disfrutando por este viaje universal a través de las décadas. Y puntualmente, creo que los 80 nos dejaron mucho, ¿no? Entre ellos esta agrupación Simply Red, que hablaba de las estrellas, Stars.

Qué canción, ¿no? Que define de alguna manera lo que es una estrella, ¿no? Y la gente que utiliza la imagen de las estrellas para hablar de temas como la fama, el éxito, la transitoriedad de las estrellas, ¿no? Los golpes que te pegás cuando te la crees. Un tema que escribió Mick Hucknall, si bien es de los 80, fue relanzado en 1991 y reflexiona sobre cómo esto de el brillo, esto de ser una estrella fugaz, puede ser bueno mientras dura, ¿no? Una canción que en realidad te hace pensar un poco, ¿no? La canción fue un éxito masivo y consolidó a Simply Red como maestros de ese soul elegante del synth pop. Stars, de la mano de Simply Red, versión del 89 y del 91, tuvo dos lanzamientos. Quédate con nosotros, estás en el Club Retro, Máquina del Tiempo, martes de Walkman.

pura energía junto a ellos. Ellos sin lugar a dudas la rompieron. Venían desde Noruega, como si fueran un plato volador. Llegaban a todo el mundo y disfrutábamos de Tachi junto a ellos, a los Ajalos, liderados por Morten Harter.

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Qué lindo escuchar a Belinda Carlisle haciendo este Mad About You, ¿no? La chica go-go enamorada, sí, es ella. Año 1986 fue el debut, claro, de Belinda Carlisle luego de la disolución de la banda de Go-Go's, una canción que también marca la transición, ¿no?, del pop juvenil al pop adulto. Seguimos con Starship, otra canción inolvidable. We Built This City. Estás en la máquina del tiempo. Estás en el club un martes con mucho Walkman.

Era Ultravox o Ultravox haciendo Dancing with Tears in My Eyes, bailando con lágrimas en mis ojos. Otro clásico de todos los tiempos. Acá estamos en el club, estamos disfrutando de canciones de Walkman, canciones de cassette.

Un himno del señor Páez, ¿eh? Mariposa Tecnicolor, aquí en la Máquina del Tiempo, en el Club Lindo Martes, repleto de buenas canciones. Esto es La Muralla Verde, la muralla que divide todo lo que fue de lo que será. Señoras y señores, con ustedes, Los Enanitos Verdes.

Era este muchacho de San Nicolás, un grosso, un tipazo, el señor Manuel Wirst, haciendo amor donde quiera que estés. Seguimos Tainted Love, canción original de Martin de Vandellas, reversionada por nada más y nada menos que Soft Cell.

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Otro single inolvidable. Mira qué buena manera de comenzar un nuevo segmento acá en el club, con música de discoteca, con música de fiesta. Año 1981, una consolidación de la banda dentro del funk, pero tal vez con un poquito más de un poco más disco, más más pop, de alguna manera más popular, ¿no? De allí viene el término pop. Un single que llegó a los primeros lugares en Estados Unidos, en el Reino Unido, temazo. Acá estamos, señoras y señores, hoy celebrando la música de cassette. ¿Sí? ¿Cómo? ¿Te acordás de este, no? Addicted to Love, subí.

Robert Palmer decía Addicted to Love aquí en el club. Hoy celebramos la música, hoy recordamos aquellas canciones de la década del 80. Era Robert Palmer y ahora sigue esto, ¿no? Con Another One Bite the Dust, hay otro que muerde el polvo. Ellos son ni más ni menos que Queen, la banda liderada por el inolvidable Freddie Mercury. Aquí estamos en el club, celebramos tu música, celebramos la vida en la radio. No te muevas. Queen, otro muerde el polvo. Let's go.

Another One Bites the Dust, ¿eh? Hay otro que muerde el polvo, decía Queen. Estás en la máquina del tiempo y esto continúa con El Ojo del Tigre desde la película Rocky 3. ¡Qué temón! Survivor, The Eye of the Tiger.

El poder de la voz de Michael Hutchence, esta banda australiana, un riff bien funk de la mano de In Excess. Ese single editado en el año 87 del disco Kid, ¿no? Con la voz de Michael Hutchence y el único sencillo número uno en Billboard de los Estados Unidos. Un video que

Fusionaba la acción real con un poco de animación, ¿se acuerdan? Obtuvo 5 MTV Video Music Awards y cimentó el estatus de íconos del rock dance australiano de los In Excess. Seguimos con U2 aquí en el club, en la máquina del tiempo. Hoy tenemos mucho Walkman, esto es Desire.

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Qué canción de empoderamiento, ¿no? Un llamado a la acción global interpretada por John Farnham o John Farnham. You Are The Voice es un single que marcó el regreso de John Farnham, editado allá por el año 1986 dentro de Whispering Jack, una canción que es un himno de protesta, ¿no? Con una gaita de fondo, la canción llegó al primer lugar en varios países europeos y resucitó la carrera de John Farnham y se convirtió en un himno de los derechos civiles que hoy todavía sigue sonando en todo el mundo. Pero de John Farnham hacemos un cambio total y nos vamos a Miami, con la señora Gloria Estefan and Miami Sound Machine. Una canción que llegó a los primeros lugares, editada en 1985, escrito, producido y también con su marido, con Emilio Estefan Jr. Fusiona el pop con algunos ritmos latinos. Esto es Bad Boy Chico Malo, Gloria Estefan.

Otro himno de todos los tiempos, en la voz de el enorme Stevie Wonder. Y el hecho de tener un romance oculto tiene sus problemas, ¿no? Ser amante part-time. Es un tema de Stevie Wonder editado en el disco In a Square Circle del año 1985. Es un relato con una base synth-pop de una aventura secreta, ¿eh? Con un amante a tiempo parcial. Tiene muchas precauciones para no ser descubierto. Fue un éxito mundial, llegó al primer lugar tanto en Billboard Hot 100 como en varias listas, no solamente de los Estados Unidos, sino también del mundo, y demostró una vez más el talento y la vigencia que tiene este músico, que hasta hace poquito tiempo alcanzó también los primeros lugares, ¿no? Cuando interpretó junto a Elton John alguna de sus canciones. Amante part-time, ¿eh? Ahí estaba, yo soy un amante part-time, porque claro, el tipo tenía ahí una aventurita, entonces tenía que divertir el tema. Bueno, ¿se acuerdan de este Juntos para Siempre? Dale.

¡Qué temazo! De la banda del Golden Rocket, me acuerdo. Carlos Mellino acompañando a Alejandro Lerner, año 1991. Fue una canción de la banda del Golden Rocket, donde estaba Diego Torres y demás, escrita por Ale Lerner. Y bueno, habla de la amistad incondicional, de esos lazos que perduran a pesar del tiempo. Un mensaje optimista, optimista que se convirtió en un himno generacional, ¿no? Era Juntos para Siempre, Alejandro Lerner y Carlos Mellino. Mientras tanto llega Fabi Cantilo con una fantasía.

era Mary Poppins y el desollinador. ¡Qué temazo! La canción utiliza la fantasía de los personajes de Disney para hablar de la inocencia, de los sueños y de su infancia, pero con la picardía de Fabi Cantilo. Fue el primer éxito en el rock argentino de Fabi, así fuerte, de la década del 90, y mostró la versatilidad artística, y en este caso la versión más tranqui, donde también incluye sobre el final al señor Fito Páez, que dice: si Disney despertase. Tremendo. Seguimos. Chicos en América, Kids in America, Kim Wilde y este grito de identidad y de rebeldía.

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Otro himno que formó parte de The Wall, un grito contra el sistema educativo, ¿no? We don't need no education, decían por allí. Estas canciones de Pink Floyd fueron editadas en el disco The Wall allá por 1979. La parte 2 fue la que escuchábamos recién, fue el sencillo principal. Un éxito mundial instantáneo, número uno en los Estados Unidos, en el Reino Unido, en más de una docena de países. Temazo, ¿no? Donde se criticaba el sistema educativo rígido y opresivo. Bueno, un coro de chicos también de una escuela que simbolizaba la voz de la juventud reprimida, que también le daba su toque. Would I Like to You, te quedas con nosotros, qué canciones, sí. Esto es el Club Retro, esta es la máquina del tiempo.

entre este dúo llamado Charles and Eddie. En este martes de Walkman estabas escuchando Would I Lie to You. La verdad, disfrutamos de todas las canciones. Estamos en el Club Retro. Girl, you know it's true. Esto es Milli Vanilli. También se convirtieron en próceres en la década del Walkman. Década del Walkman, podemos llamar, de mediados de los... un poquito más, desde los 80 hasta los 90, más o menos. Aquí está Milli Vanilli haciendo esta versión de uno de sus grandes clásicos. Una versión que dura tal vez un poquito más, que tiene un punchy extra. Dale, adelante.

Era Milli Vanilli aquí en el club con Girl, You Know It's True. Estás en la máquina del tiempo, estás en el club. Celebramos cada uno de estos momentos. La fiesta continúa.

Estamos escuchando este Hacelo por mí, uno de los grandes clásicos, sin lugar a dudas, de esta banda llamada Ataque 77, y un tema que hizo historia. Aquí estaba, por supuesto, claro, en el Club Retro. ¿Dónde más? Seguimos acompañándote con más canciones en español y nos vamos para...

Me quedaré solo, decía Cristina del Valle y Alberto Comesaña, este dúo que en realidad fueron pareja, después parece que terminó el tema. Y bueno, lamentablemente terminaron, aunque ahí cada tanto hacen algo, ¿eh? Seguimos juntos, Joan Jett, haciendo I Love Rock and Roll. Sí, señores, estás en el club.

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Don't Blame It On That Girl. Estabas escuchando la música de la mano de Matt Bianco con otro de los temas de estos inolvidables, ¿no? No culpes a esa chica. Buena manera de comenzar un nuevo segmento que casualmente es el último del día de hoy. Matt Bianco y otro de los grandes éxitos. Arriba el volumen, hay fiesta, señoras y señores. I think we're alone now. Creo que ahora sí estamos solos. Ella es Tiffany's. Cuando era muy chiquita se animó a cantar esto y lo colocó en los primeros lugares de todo el mundo. Estás en el Club Retro martes con buenas canciones de los 80.

Lindo martes de Walkman, lindo martes de septiembre. I think we're alone now. Era Tiffany's, arriba el volumen, señoras y señores. Uy, qué martes, qué mes de septiembre que tenemos.

Era Hungry Like the Wolf, hambriento como el lobo. Estabas escuchando la música de la mano de Duran Duran y esta canción que también alcanzó las primeras posiciones en rankings a lo largo de todo el mundo, ya en los últimos minutos de nuestro club, que continúa con Easy Lover, un clásico de Phil Collins junto a Philip Bailey en la colaboración. Se quedan, ¿no? Lo mejor está por llegar.

0: Colaboración inolvidable entre Phil Collins y Philip Bailey. Estabas escuchando Easy Lover. Estás en el Club Retro, estás en la máquina del tiempo. Ni se te ocurra cambiar.
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In My Dreams, Solo en Mis Sueños. Qué buena canción para poner punto final a este martes aquí en la radio, en la máquina del tiempo. La verdad que disfrutamos mucho cada una de estas canciones. Y te espero, si Dios quiere, aquí en el club mañana miércoles. Mañana vamos a tener un poquito más enfocado a la década del 90, aunque también hay sorpresas como todos los días. Hay buena música, vamos a tener de todo aquí en el club. Buena vida, gracias por elegirnos y hasta mañana, si Dios quiere. Mira cómo nos vamos con Sandra, In the Heat of the Night. Buena vida, chau.

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0: Entramos en el clásico, ¿tenés ganas de venir conmigo? Dale, subite que te llevo, vamos a hacer un programa de radio juntos con un montón de música que me parece que te va a encantar. Me acompañan expertos para que esto sea lo mejor, lo más parecido a lo que vos te guste. Jaime Alfredo Núñez, voz artística, Karina Fiori y Virginia Pacetti en contenidos, Pablito Espoto, como siempre, operando controles, en la musicalización, Marcelo Ferraro, en la producción general, Javier Retorto. Suena la voz increíble de Brian Johnson, el cantante de esta banda australiana, que acá hace su primera aparición después de la muerte de Bon Scott, que había sido el vocalista más conocido, no el original porque tuvo varios, la banda. Ronald Berford Scott nace el 9 de julio de 1946 en una ciudad escocesa que se llama Tirremure y tuvo tragedias casi desde su nacimiento. Era bebé cuando se murió su hermano mayor. Su papá estaba en la Segunda Guerra Mundial, soldado, ¿no? Con apenas 6 años, su familia decide irse de Escocia y emigran a Australia. Ahí tampoco la pasa bien, porque sufría bullying en la escuela por su origen, ¿no? Le decían el escocés, Scotty. La cuestión es que la escuela la termina dejando con 15 años y empieza a meterse en un mundo delictivo. Robo de nafta, uso de nombres falsos, evasión de custodia, algunos de los cargos en los cuales estuvo envuelto. En paralelo, ingresó en el mundo de la música, tuvo su primera banda en 1966, tenía 20 años. Los primeros tramos de esa trayectoria artística estuvieron marcados por un excesivo consumo de alcohol. En 1974, no sé con quién se pelea, estaba en un hotel y sale en una moto, una Kawasaki que tenía a toda velocidad y choca contra un auto que manejaba un pibe de 17 años y bueno, no se mató de casualidad. Fractura de cráneo, costillas quebradas, la clavícula rota, perdió dientes, tuvo un corte muy profundo en el cuello, la mandíbula que después le quedó inmovilizada todo con fierros, estuvo en coma durante 3 días y casi se muere. Esto fue un antes y un después, porque cuando se recuperó, se enteró que había una banda que se había formado hace poco, AC/DC, y que necesitaba un cantante nuevo. Se presentó con esa actitud turbulenta, desafiante, fue una especie de símbolo para la banda. Con Scott al frente, el grupo se consolidó como una banda de rock cruda, ruidosa, letras irónicas, el carisma del tipo en el escenario, potenciaron la química interna, además dotaron a las presentaciones de una energía bien espontánea. La influencia se reflejó en la transformación de la banda, de un proyecto emergente a un fenómeno internacional. El lanzamiento de Highway to Hell fue otro punto de inflexión. El disco se va a posicionar entre los 100 mejores de Estados Unidos y otorga a la banda un reconocimiento inmediato. La historia no iba a durar demasiado porque otra vez el alcoholismo sería presa de Bon Scott y después de una fiesta, de una joda, donde había ingerido cantidades, pero enormes, de alcohol, vuelve a su casa y se sienta, me parece que en el asiento de atrás de un auto, en una cochera, y ahí lo encuentran muerto, bronco aspirado. Es ahí entonces donde la banda enfrenta la primera tragedia y es ahí también donde entra el otro vocalista, que es este que yo estaba hablando al principio, Brian Johnson, que es el que sigue hasta nuestros días. Lo que estaba pasando en el comienzo del clásico AC/DC, Shoot the Thrill.
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Se puede decir tranquilamente que este disco de Blondie, que es el tercero, que sale en 1978 y se llama Parallel Lines, salió a la calle y fue un éxito contra todas las adversidades, porque la banda era un escándalo, las sesiones de grabación fueron un quilombo, el propio productor los acusaba de tener falta de personalidad y a pesar de

0: de eso, muchas canciones que fueron escritas a último momento y en muy poquito tiempo resultaron ser himnos. Acá, por ejemplo, está Hanging on the Telephone, Heart of Glass, y está este tema que elegimos para compartir con vos. Desde septiembre de 1978, el lanzamiento original de esta placa de este gran grupo neoyorquino, comandado por Debbie Harry, que se llama Blondie, nuestros artistas de la semana. Está pasando One Way or Another.
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0: Elvis está vivo, por lo menos pareciera, porque no solamente está en la lista de la revista Forbes como uno de los artistas, de las celebridades fallecidas con mayores ingresos del planeta, sino que, por ejemplo, su residencia, ahí en Memphis, en Tennessee, recibe más o menos 500,000 de visitantes por año. En las redes sociales, las listas de éxitos, los catálogos, siguen generando reproducciones. Las generaciones nuevas generan tendencias, por ejemplo, en TikTok, donde chicos que ni siquiera habían nacido cuando él ya estaba muerto, redescubren esta música y la transforman en videítos, en cuestiones que circulan y, bueno, se viralizan. Vaya palabra, ¿no? Elvis Presley falleció a los 42 años el 16 de agosto de 1977. Aquí está pasando con esto que es Fever.
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0: La banda del eterno George Clinton. Decía el histórico artista que durante los primeros años eran demasiado negros para las radios blancas y demasiado blancos para las radios negras. Y resume de ese modo la situación por la cual en la década de los 70 los álbumes del grupo fueron éxitos menores en listas de rhythm and blues, llegando quizás al top 100. Tomando lo que dice el genial Clinton, esto tiene que ver con el hecho de que estaban un poco adelantados a su época. Y después, en retrospectiva, sí, se los vería como fundadores del famoso P-Funk, el funk psicodélico, que mezclaba cuestiones del rock con cuestiones del funk, los vientos, y además eran un montón, gente divertida, colorida, era una fiesta. Está pasando Parliament con esto que es Give Up the Funk.
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Hace unas semanas atrás, Royce Murphy, que es la cantante, una de las mitades de este dúo, llamado Moloco, muy conocido entre los 90 y los 2000, y que hace ya bastante tiempo trabaja como solista, se presentó en la Cámara de los Lores, en el Palacio de Westminster, ahí en Inglaterra, para denunciar un clima de miedo que, según ella, se instaló en el sector cultural. Resulta que fue acusada varias veces de transfobia por sus opiniones sobre los bloqueadores de pubertad. Bueno, ¿qué es la transfobia? Bueno, es la supuesta oposición agresiva, por cierto, a las personas que no cumplen con el binomio de sexualidad hombre-mujer, ¿no? Y que buscan sexualidades alternativas. ¿Qué son los bloqueadores de pubertad? Bueno, son tratamientos para jóvenes en edad de desarrollo que detienen temporalmente la actividad de hormonas sexuales como el estrógeno y la testosterona, frenando los cambios físicos que son propios de la pubertad, ¿no? Entonces, en un momento, esto fue en 2023, en agosto, ella comentó en su cuenta

0: privada que le parecían realmente desoladores. Una mierda, puso. Los niños confundidos son vulnerables y necesitan ser protegidos. Bueno, a partir de ahí, a partir de ese momento, hace ya 3 años, la polémica que había comenzado en las redes sociales se trasladó a un montón de otros lugares. Entonces empezó a sufrir amenazas de retirar promociones, por ejemplo, de un álbum que había sacado en ese momento, Hit Parade, presión para que se retractara de sus dichos, filtraciones a la prensa, cancelaciones de conciertos, devoluciones de entradas, algunos colegas que se apartaban. Es decir, una cancelación total por una opinión con la cual podemos estar de acuerdo o no, podemos abrir un debate o tener la posición que nos parezca, ¿no? Ser cancelado es duro, dijo Murphy adelante del Pleno de los Legisladores. El mundo se vuelve muy oscuro muy rápidamente, explicó. Todos y cada uno de los que alguna vez te iban a decepcionar lo hacen al mismo tiempo. Las redes personales y laborales construidas durante años se vienen abajo de la noche a la mañana, dejando al descubierto la hipocresía, la fragilidad, la deslealtad de muchos de los que te rodean, señaló la cantante. Murphy subrayó el componente generacional y de género de los ataques. El hecho de que fuera mujer con los 50 ya cumplidos hizo que se la cuestionara no solamente por su trabajo o su moralidad, sino también por su propia apariencia. Murphy es muy conocida por vestirse de manera muy llamativa, de mostrarse en escena con pilcha muy, muy farolera, diría mi vieja. Y también en redes sociales. Pequeños grupos con múltiples cuentas pueden desencadenar la cancelación de eventos y de una carrera completa, dijo. Ella es parte de una agrupación que se llama Freedom in the Arts, sería Libertad en las Artes, que es una organización británica, supuestamente sin filiación política, que se ha propuesto combatir la cultura de la cancelación y ofrecer herramientas a artistas, escritores, intérpretes, sometidos a presión pública o institucional por sus opiniones, ¿no? Y acá hay todo un debate, ¿no?, acerca de cuando un artista tiene una expresión desafortunada o que está en el polo opuesto de lo que vos pensás y hasta te puede a lo mejor generar, vamos a suponer, indignación. ¿Qué hacemos con su obra artística? Porque a lo mejor te sigue gustando la canción que hace, ¿no? Y es como una especie de sensación encontrada, que no es que suceda con Royce y Murphy, sucede con un montón de otros artistas, qué sé yo. En su momento, Eric Clapton, durante la pandemia, era un antivacuna y tenía esta postura de que la pandemia era un invento, de que era una manipulación de una supuesta supremacía que buscaba controlar el mundo, y eso le valió también, ¿no?, un escarnio muy importante. Bueno, de eso se trata. Aquí está pasando Royce y Murphy con Moloco. El tema se llama The Time Is Now.
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0: Eyed Peas. Incluso antes de que Fergie fuera la cantante oficial, ella había puesto las voces en un tema del año 2000, un poquito antes de que saliera el funk. El funk fue el disco con el cual conocimos a los Black Eyed Peas. Pero acá colaboran ambas juntas en un disco de Macy Gray. Glad You Are Here.
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0: Cuando tienes un éxito, es difícil escribir otra canción sin tenerlo presente todo el tiempo. Durante mucho tiempo, componía un tema y decía así: es lindo, pero no suena a Wonderful Life. Y eso me dejó sorprendido. Lo contaba Colin Bergham, que es el artista detrás del seudónimo Black, famoso por Wonderful Life, aquel tema que estalló en el 87, en 1987, pero que él había hecho un tiempo antes, en 1981-82, cuando empezaba a presentarse en shows que, bueno, tenían poca concurrencia, iba poca gente, lo saca por un sello independiente, no da el resultado esperado. Después, ya cuando sería un poco más conocido, lo lanzaría dentro de una placa homónima. En esa misma placa está este tema que elegimos. Está pasando Black, Everything's Coming Up Roses.
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0: se cumple un nuevo aniversario del mítico disco Back to Black, que es este que estamos escuchando, de Amy Winehouse, y es por eso que no solamente aparecen reediciones de la placa en formato físico y en servicios de streaming, sino que vas a ver aparecer en Netflix, en Amazon, en Disney Plus, los documentales que narran algún tramo de su vida, más que nada centrado siempre en la tragedia, ¿no?, en lo que le sucedió finalmente. Amy Winehouse había nacido en un hogar donde su papá trabajaba de taxista, de instalador, qué sé yo, pero en los tiempos libres cantaba. Y cantaba bien, ¿eh? Su madre es farmacéutica, un matrimonio que tuvo muchos inconvenientes, se terminan separando, el padre ausente. Amy Winehouse termina entrando en un colegio de arte, donde empieza a desarrollar su actitud como cantante, muy curiosa siempre, pero muy tímida al mismo tiempo. Empieza a consumir sustancias, tuvo problemas de salud, como bulimia, por ejemplo. Trabajaba para ayudar en su casa, porque vivían con su madre, y entonces, primero, fue periodista para un medio de noticias, después trabajó en un local donde hacían piercings y tatuajes, vendió ropa, hizo un montón de cosas, hasta que el talento innegable que tiene, que tuvo, terminó haciéndola visible en ámbitos donde buscaban vocalistas, donde buscaban talentos. Así entonces empezó su carrera musical. Y el episodio de este disco del año 2006 es el más recordado, de la inigualable, la gran Amy Winehouse, que acá pasaba con Tears Dry on the Lawn.
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0: la música disco había quedado atrás, no hacía mucho, es el año 1982, y este trío británico tomaba la base musical de eso que sonaba en los lugares de baile, y en Londres creaban Imagination, esto que estamos escuchando. Pasaba Just an Illusion.
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0: Fergan Sharkey es un tipo de Irlanda del Norte. Y para describirlo, sin dar demasiadas explicaciones, sobra un dato. Tenía 26 años en 1985 cuando lanzó su carrera solista. Y ya había tenido dos grupos musicales. Uno que era medio post-punk, que cuando se disolvió, lo llevó a conocer a un tipo que había estado en Depeche Mode, Vince Clarke. Y antes de que armara Yazoo, Vince Clarke, se junta con Fergal Sharkey para hacer The Assembly, La Asamblea se llamaba, una banda que tenía más o menos la misma onda rockera y que no llegó a trascender nunca. Entonces, con un puñado de amigos, entre ellos, por ejemplo, uno de los integrantes de Madness, una cantante, María McKee, que tenía una banda en ese momento, lanzó su carrera solista. Es María McKee la que escribe este tema que se convierte en su primer éxito. Estaba pasando Fergal Sharkey, A Good Heart.
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0: Francis Rossi, que es el líder de esta banda, no le gusta, pero para nada, hacer álbumes de versiones. Es más, le parece algo así como una estafa. Entonces, cada vez que la banda grabó un disco de versiones, fue por insistencia del productor, que les decía que era lo que convenía en ese momento. Por cuestiones comerciales, ¿no? En realidad, cuando van a grabar esto, era el año 2000, y el tipo los convenció diciéndoles que, bueno, iban a terminar el milenio sin hacer una placa con todo lo más importante de los últimos 100 años. Había que hacerlo, bueno, lo grabaron. En ese momento no querían saber nada, les parecía que era el peor disco que habían grabado con la banda, pero bueno, salió a la calle y se vendió, con lo cual este tipo, el productor, un tipo de apellido Paxman, tenía razón, ¿no? Comercialmente la cosa anduvo muy bien. Es más, los iban a convencer de nuevo más adelante. Hay otra placa más, son tres. Una que es anterior a esta, y después hay una que salió, creo que en 2003, donde también se vuelven a revisitar canciones de otros artistas que bien pueden haber sido influencia para su propia música. Acá están pasando con un tema que en los años 70 grabó Bob Seger. Son los Status Quo con All Time Rock and Roll.
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0: Una de las razones por las que posiblemente Keith Urban se haya dedicado a la música country es que sus padres eran fanáticos de la cultura estadounidense. Es decir, no solamente de la música, sino de la cultura en general. Y musicalmente lo deben haber guiado para ese lado. Lo llevaban a cada rato a concursos que se hacían, donde él mostraba un talento que ya tenía desde muy chico. Keith Urban nace en Nueva Zelanda. Vas a ver que te dicen que es estadounidense, pero no. Esto tiene que ver con su desarrollo dentro del género de la música country. Te van a decir que es australiano, pero no. Vivió casi toda su vida ahí y además tiene ambas nacionalidades, estadounidense y australiana, pero es nativo de ahí, de Oceanía, de Nueva Zelanda. Estamos escuchando a Keith Urban con Somebody Like You.
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0: creo que para MTV fue toda una conquista el hecho de convencer a Nirvana de hacer un acústico, porque debe haber sido bastante difícil meter a tres tipos de una banda como esta, ¿no? A Kurt Cobain, Chris Novoselic, Dave Grohl, en un formato que quizás está en las antípodas de lo que hacía o lo que significaba Nirvana. No tenía muchas ganas de, como banda, ¿no?, de andar haciendo difusión comercial, pero también en algún punto sabían que tenían que ser flexibles en algunas instancias. Pasó con Soda Stereo, ¿te acordás? Cuando hicieron el electroacústico y se permitieron utilizar algunos elementos que tenían electricidad contra lo que era el concepto fundamental de MTV, que era justamente todos instrumentos sin esa característica. Bueno, Nirvana le dio incluso hasta en la decoración un toque personal, parecía un funeral directamente. Y es una placa que termina siendo póstuma, sale en 1994. Originalmente se había grabado para In Utero, un disco de 1993. Se llama Tonto, es Nirvana, Dumb.
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0: Qué lindo temita de Van Morrison. Hay una parte de la letra que dice: olé el mar, sentí el cielo, deja que tu alma y tu espíritu vuelen hacia lo místico. ¡Pah! Se la remandó, ¿eh? Hay una linda versión que hacen los Wallflowers, la banda de Jacob Dylan, pero esta es la original, de 1970, Van Morrison, Into the Mystic.
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0: A mitad de los años 80, Robert Palmer ya había tenido una experiencia musical con un grupo que es The Power Station, con algunos de los integrantes de Duran Duran, esto lo hemos escuchado acá en el programa, y algo de lo que había hecho allí lo influyó para poner el sonido, para definir el sonido de este que es el disco más exitoso, el octavo álbum de estudio de este británico, que incluso llegó al top 10 en Estados Unidos dentro del Billboard 200. Riptide se llama el disco, y esto es Hyperactive.
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0: ¿Sabes quién es Javier Batis? Bueno, no pasa nada, yo no lo sabía hasta no hace mucho tiempo. Javier Batis fue un guitarrista, mítico guitarrista mexicano, el brujo le decían. Fue un poco el precursor, se lo considera el padre del rock mexicano. Y fue una de las mayores influencias y también profesor, el que enseñó a tocar la guitarra a gente como Carlos Santana. No, a pesar de que tenían una edad similar, falleció hace un par de años, en 2024 tenía 80, era nativo de Tijuana. Cuenta la historia que la mamá de Santana lo llevó una vez a una plaza donde estaba tocando este Javier Batis y le dijo, ¿ves? Mira cómo toca este tipo, así tenés que tocar vos. Y fue un poco el comienzo de una carrera que llega hasta nuestros días. La historia después es conocida. En la década de los 60, sobre fines de los 60, Santana arma su banda, graban un primer disco, que es un disco homónimo. Se presentan ahí al toque en 1969 en Woodstock, el festival. Ahí tienen una actuación que es delirante, impresionante. La crítica se rindió a sus pies y eso dio lugar a que editaran la segunda placa, Abraxas. Es el momento de mayor popularidad, más fuerte. Y el regreso se iría a dar muchísimo tiempo después, 30, 40 años después, porque hubo una pausa larguísima, un montón de discos de Carlos Santana en una búsqueda que iba a mitad de camino entre la espiritualidad y su amor por el jazz y los ritmos latinos. Mezcolanza que quedó como una especie de sello de calidad y de su sonido tan personal. Aquí está pasando Santana, la banda, haciendo She's Not There.
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0: del señor es Gregory Abbott, que nació en 1954 y que lo conocimos en la música a mitad de los años 80, es decir, cuando tenía 30 pirulos. ¿Qué hizo antes? Bueno, otras cosas. Por ejemplo, estudió psicología. También dio clases de inglés en la universidad, ¿no? Antes de dedicarse a la música, dicen, cuenta la leyenda, que antes de hacerse conocido, hizo un dueto con una desconocida y muy, muy joven Whitney Houston para un sello independiente, un tema que nunca se editó oficialmente, del cual no hay registro oficial, que se llama Getting Used to Love. Pero aquí está pasando Gregory Abbott con su debut y exitazo que se llama Shake It Down.
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0: ¡Qué voces, eh! Dennis Edwards, como sabemos, el líder de los Temptations, que había lanzado su carrera solista en la década de los 80. Esta melodía que fue sampleada hasta el cansancio. Te podés encontrar con pedacitos de este tema en música de, no sé, las TLC, de Snoop Dogg, Allo Black. Hay un dúo, Mary Mary, que hemos escuchado acá. Un tema que me encanta, que se llama Shackles, que, bueno, tiene justamente los samples de esta canción, esta melodía tan reconocible. Dennis Edwards, que aquí colabora con Syd'ia Garrett, Don't Look Any Further.
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